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1: Oración al doctor José Gregorio Hernández para sanación de un enfermo. Oh Señor, Dios mío, que todo lo puedes, Padre misericordioso, que has acogido en tu seno a vuestro amado siervo José Gregorio, que por vuestra gran misericordia le diste el poder de curar enfermedades en este mundo. Dadle, Señor, la gracia de curarme, como médico espiritual de mi alma y mi cuerpo, si ha de ser para tu gloria. Que tiene algún familiar enfermo, algún amigo, no dudes en compartirle esta corta pero poderosa oración al doctor José Gregorio Hernández.
2: Bienvenidos y bienvenidas todas y todos a este mensaje radial de nuestra casa naturista Los Milagros de la Medicina Natural con 30 años de experiencia. Bueno, debo decirle que pues mucha gente que me llama, porque ustedes saben que durante muchos años yo le he entregado diferentes promociones muy buenas y gracias a Dios pues mucha gente hoy en día me lo agradece. Soy un hombre de 30 años de experiencia de la Casa Naturista Los Milagros de la Medicina Natural, lo cual el médico, el doctor Víctor J., José Gregorio y mucha atención el hermano sanador que atiende por los de Yascual y que pues muchas personas también, gracias a Dios, han visto en este servidor la orientación, la ayuda para curar estos enfermitos que realmente se sienten mal. A través de las ayudas de sanación para los enfermitos desahuciados, para las personas que viven tristes, aburridas, que toman una cosa y toman la otra. La sanación a través del doctor José Gregorio, cuando uno hace las cosas con fe, con amor a Dios, sin desconfianza, pues le va bien, porque hay muchas personas que la fe la pierden porque van a una parte, van a la otra y nunca ven resultados. Ustedes saben que ustedes ya me conocen, son muchos los años que yo llevo aquí, muchos años, y es mucha la gente que me visita de todas partes porque le hago la sanación. Y ahora este paquetico pues va a ser bendición para muchos enfermitos que se sienten mal y que pues realmente lo importante es que usted que está enfermo pues se pueda recuperar. Entonces me ha llamado gente de muchas partes, de todas partes, para este paquetico que es muy bueno porque viene con un producto excelente que es para limpiar la sangre, porque se puede decir que el 100% de las enfermedades de las personas se debe a una sangre impura. Si usted está enfermo de la sangre, está enfermo de todo. Por eso hay mucha gente que se infarta, muchas personas que se le suben los triglicéridos, mantiene mal, enfermo. Por eso el cardiovascular es muy bueno, porque viene con las plantas que le ayudan para los triglicéridos, colesterol y muchas enfermedades. Y viene la vita francesa, hay personas que se les olvida todo. Y lo más bueno es que son endulzados con stevia, o sea, la vita francesa la puede tomar el diabético, el hipertenso, todo lo pueden tomar porque viene con stevia. 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Entonces, qué bueno que ustedes, que oyentes, reciban estos paquetes para que mejoren y se curen de sus enfermedades. 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
2: 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Mi programa finalizado por hoy. Mil bendiciones y hasta mañana.
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2: Oración al doctor José Gregorio Hernández para sanación de un enfermo. Oh Señor Dios mío, que todo lo puedes, Padre misericordioso, que has acogido en tu seno a vuestro amado siervo José Gregorio, que por vuestra gran misericordia le diste el poder de curar enfermedades en este mundo. Dadle, Señor, la gracia de curarme, como médico espiritual de mi alma y mi cuerpo, si ha de ser para tu gloria. Que tiene algún familiar enfermo, algún amigo, no dudes en compartirle esta corta pero poderosa oración al doctor José Gregorio Hernández.
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Estamos en esa mañana, ese miércoles, mañana del miércoles, ese 7 de octubre. Levantando a toda mi gente que ya está levantadita. ¿Quién está levantadito? A ver, para que me comenten por acá. Me dice, buenos días, José, ya estoy levantadito. Ya me levanté desde muy temprano en la mañana. ¿Quién está levantadito en esa mañana? Buenos días, mi gente del departamento de Nariño, departamento del Cauca, mi gente alegre, gente gozona. ¿Ya le pegaron o no le pegaron? A ver, ¿ya le pegaron sabroso? Coménteme si ya le pegaron sabroso a lo que sabemos. Mi gente que le pega sabroso al sueño, está muy bien. Pollillito en el Rincón Santa Rosa, ya le pegó sabroso en esa mañana, ¿cierto? Ahí está conectadito, saludito muy cordial para toda mi gente bonita en el departamento de del Putumayo también. Ahí estamos escuchándote, José, en esta mañana, 6 de la mañana, 10 minutos, hay que levantarse con buena energía. Recuerda, si tú te levantas con buena energía, te levantas con ese ánimo, con ese entusiasmo, hay que levantarse a ducharse primero. Todos los días hay que ducharse a las 5 de la mañana. Si a usted le toca laborar a las 6 de la mañana, dúchese a las 5 de la mañana. Ya estoy duchado, ya me pegué un bañito bien sabroso para brindarles buena compañía con buen coimbre en esa mañana. Mi gente levantadita, las amas de casa también ya tienen por ahí el desayunito listo, bien sabroso. Merecen, a ver por acá, merecen un mocho, ¿sí o no, bebé? Cuando se quiere. 6 de la mañana, 11 minutos. Esta mañana está fresquita, está súper deliciosa. Démosle gracias a Papito Dios por esta, por ese aire tan sabroso que vamos a disfrutar en ese hermoso amanecer, en ese despertar a través de la frecuencia 93.1. Recuerda, vamos a dejar esta mañana en manos de Papito Dios. Él es nuestro creador, nuestra persona que nos brinda el amor, el cariño, nos da una nueva oportunidad de vida. ¿Qué tal si nuestro Padre Celestial no estuviera con nosotros? Él cada momento está ahí mirando las buenas acciones, los buenos pensamientos, las metas que nosotros tenemos. Por eso tenemos que darle gracias a Él, porque gracias a Él nos levantamos, tenemos vida, tenemos trabajo, tenemos salud, nuestra familia está bien. Por eso, démosle gracias en esta mañana. 6 de la mañana, 12 minutos. Estamos en Levántate, pégale sabroso los ajices. Sandona es mi tierra, la música sabrosa.

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0: Estamos en esa mañana, alegre. Mañana que te motiva. 6 de la mañana, 23 minutos, levantando a toda la gente. El que no se quiera levantar, hay que echarle por ahí un toquecito de agüita, ¿listo? Hay que levantarlos como sea, levántelo. Si el esposo no se quiere levantar, hágale, mami, hágale, porque usted es la que manda. Ahora la que manda son las mujeres, ¿cómo le parece? Las mujeres son las que mandan ahora en esa nueva era, así es, ¿no? Ya tiene el mandato la mujer. Mira que a veces esto pasa. Hay hogares por ahí donde mandan son las mujeres. Ya el esposo ya está perdiendo la autoridad. ¿Cómo le parece a usted? ¿Cómo le parece? 6 de la mañana, 24 minutos, levantando a toda mi gente que está ya levantadita. A esa hora, Bracano, reportan la sintonía, mi gente del departamento del Cauca, muchas gracias, en Bolívar, Cauca. Estamos pegaditos, José, con esa bonita programación que nos alegra, nos quita el estrés todos los días. Qué bueno poderlo acompañar a través de nuestra frecuencia a esa hora de la mañana. Natibel, buenos días.
1: Buenos días, joven Josilito, ¿cómo amanecen?
0: Bien, Natibel, bien, gracias a Dios, con la honra de nuestro Padre Celestial en esa mañana. ¿Usted qué tal? ¿Ya le pegó al último o no? A ver, cuéntenos, Natibel.
1: No.
0: Ya usted le pega temprano, ¿cierto, nativo?
1: Dale,
0: Natibel, en esta mañana, a ver, coméntanos cómo amaneces del corazón, a ver.
1: No, corazón, pues con dichoso y feliz. Y ahora que llegó usted, pues hace 10 mejor.
0: Ah, bueno, eso me gusta. Me gusta la Tibel que ya está levantadito. Me imagino que allá se tomó un tinto, ¿cierto?
1: Eso sí, eso toca tomar un trago específico. Entonces.
0: Ah, bueno, ya se tomó el cafecito. Ya la esposa ya se levantó también a preparar el desayuno, ¿cierto?
1: No.
0: Ah, bueno, Natibel, a ver, ubiquémonos un poquito mejor. Dale, Natibel, coméntanos a esa hora de la mañana. ¿A quién saludamos? Natibel. Hola. Bueno, parece que no tenemos buena comunicación con Natibel. Vamos a ver si más adelante el hombre se levanta, porque parece que está aún en la cama, ¿cierto, Natibel? Pues qué genial. Mi gente del Huila es ahora, mi gente desde Bruselas. Huila, porfa, dice por acá la canción. La Boyana, Elisandro Mesa, está Willington Rojas pegándole sabroso, el viejo Willy. En el Huila, ¿cómo le pega? ¿Cómo está la cosecha, viejo Willy? Coméntanos.

0: 6 de la mañana, 27 minutos. Angelito, buenos días.
1: Buenos días.
0: ¿Cómo amanece, Angelito? ¿Cómo amanece?
1: Con la bendición de Papito Dios.
0: Eso, ya le pegó, sí, al cabecito.
1: Ya, me tomé dos tazadas de chocolate.
0: Ah, bueno, hombre, sí, hombre. Angelito, y se cuida, por eso nos envejece, sí, usted, ¿no, Ángel?
1: Toca, sí, toca, mientras uno esté vivo y pueda andar y tenga la forma, toca.
0: Eso, Angelito. Yo sé, sí, lo que usted se va a llevar, no se va a llevar nada.
1: Sí, es
0: más
1: lo que
0: nada.
1: Me llevo cuando ya me voy para el otro mundo.
0: Eso, pero todavía no es hora, Angelito, sí, de pensar en eso. Dale, Ángel,
1: ¿cómo
0: dale.
1: Estamos?
0: Bien, bien, Angelito, por acá estamos feliz de la vida, contentos, dichosos.
1: Esa es la actitud, oiga.
0: Ajá.
1: Un saludo cordial para usted y familia.
0: Muchas gracias, Angelito. Muchas gracias.
1: A la voz de la cordillera.
0: La voz de la cordillera. Ya está levantadito, Jota. Ya me imagino que ya está preparado para ducharse en esa mañana, para iniciar sus actividades también.
1: Ajá. Así es. Afidencia en Pereira.
0: Listo, Angelito.
1: Angelito en Florencia Cauca, Doña Blanquita en Florencia Cauca.
0: Ajá.
1: A Fiero Oyente en Mercaderes.
0: Ajá.
1: A Doña Verónica.
0: Eso.
1: A Doña Claudia en Pasto y Familia. Y a amigo Jairo, donde quiera que cuente, recorriendo las carreteras de Nariño.
0: Listo, Angelito.
1: Y a todos y todas que me escuchan, no tienen sur del Cauca.
0: Listo, para todos y todas. ¿Cuál es la canción, Angelito?
1: Que siempre me gusta, El Hombre Feliz.
0: El Hombre Feliz, sí, la canción de Edilberto Díaz, El Pollillito. Vale, ya la programo. ¿Listo, Angelito?
1: Bueno, gracias, un feliz día.
0: Dale, feliz mañana. Está conectadito, Angelito, ya le pego al cafecito. Bueno, breca, las personas que se preparan para viajar para la ciudad de Pasto, recuerda, antes de salir de casa, revisemos la placa de nuestro vehículo para evitar algún inconveniente con el tránsito. El pico y placa, el día de hoy en la ciudad de Pasto, iniciamos a las 7:30, terminamos a las 7 p.m. 6:07, revise su vehículo, si termina en 6:07, no viaje porque usted va a tener inconvenientes con el tránsito, le tengo que esperarse por ahí quietecitos a las 7 de la noche para poder salir. Nativel, buenos días.
2: Buenos días,
0: Rosalito. Eso, ahora sí ya lo soltó la esposa, ¿cierto, Nativel? Dale, Nativel, comentan en esta mañana, a ver.
2: No, pues con la vida de Dios, puedo hacer el primer saludo. ¿En qué va a ser mi saludo? En primer lugar, ya sabe, mi Diosito es para usted, Joselito, ustedes familiares.
0: Dale, muchísimas gracias, Nativel.
2: En segundo lugar, a todos los que somos originales de Rosarén Estéreo, a todos los que escuchemos Rosarén Estéreo, donde vaya a dar la potencia.
0: Dale, dale. Muy bien, Atibel.
2: Y el saludo también para Amparito, Doña María Las Delicias, el J.R.B.
0: Ajá.
2: Y al Ruber, a Lourdes.
0: Eso, para la Chiquis.
2: Sí, para ella también,
0: eso,
2: sí.
0: Eso, está en San Andrés, la Chiquis.
2: Y en segundo lugar, para todos los del Valle de Cumbitara, que escuchan también Rosarén Estéreo.
0: Listo, Nativel, vale, ajá.
2: Me coloca mi despedida de Rosarén Cordillera.
0: Listo, mi despedida, vale, ya le programo, ¿listo?
2: Bueno, Joselito, un feliz día, que mi Dios lo tenga alentado y en todo caso contento, dichoso y feliz. Ajá,
0: vale, Nativel, amén, feliz mañana, sí, sí, lo mismo para usted. En esa mañana conectadito, Nativel pegándole sabroso. Ahora ya lo soltó la esposa, ¿no? 6:31. Recordando esos clásicos de la música sabrosita. Ya se acerca la temporada de fin de año, de Navidad. Y eso era lo que sonaba en mis años cuando yo era, a ver, por ahí en una edad de... En una edad de 7 añitos se escuchaba esto. Vamos a recordarlo. Diga por acá, Los Alegres del Valle, el bomboncito en la mañana, 6:31.

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0: La buena música tropical en esta mañana, presentación del sabanero mayor Lisandro Mexa, el hombre feliz para Angelito, Angelito el duro, ahí está pegadito a la programación en esta mañana, buenísima, buenísima que está la mañana. ¿Quién le está pegando? A ver, ya le están pegando al desayunito, oyentes también que están ya, los que no se quieren levantar, yo sé que... Los niños están de rela, están de relajo, están de receso para todos los estudiantes. Les enviamos un saludito muy especial. Yo sé que todavía no se levantan los niños, están aprovechando porque hay que aprovechar, muchachones. 6 de la mañana, 48 minutos. Estamos en Levántate, Levántate, el programa familiar que te integra, te quita el estrés, la pereza, el aburrimiento, las amarguras, los malos pensamientos, todo lo que tú tengas por ahí en mente, te quitamos con esta programación. Levántate. Buenos días.
1: Buenos días para saludar a la Rosareña y para saludarlos a todos de la Rosareña y para saludarlos a todos los que les gusta escuchar la Rosareña.
0: Eso.
1: Y para saludarlo a usted y su familia.
0: Muchas gracias.
1: Para que me haga el favor y me coloque el disco La Vida Millonaria, de parte de Rosa Rangel Boyacá y La Guadúa. Bueno, que tengan un feliz día.
0: Ahí está conectadita Rosa Rangel. Siempre le gusta La Vida Millonaria, ¿no? ¿Será que usted es viuda? A ver. ¿Es viuda Rosita Rangel en La Guadúa? Vamos a averiguar ese dato, ¿sí o no, bebé? En esa mañana conectadito. A ver por acá. En la vereda del suspiro, saludamos a la familia, ahí está la familia Cabrera, por acá nos reporta la sintonía, Cielo Cabrera, me dice muy buena la programación, José, ahí está escuchando la programación, también para Vanessa, para la nena, desde muy temprano conectaditos con la frecuencia 93.1, muchas gracias. La profe Jenny también ya preparando el desayuno, ¿cierto, profe? En esa mañana. Marlene Ordóñez a esta hora pegadita en Guayacanal también pegándole sabroso, ¿cierto, mami? Ya le está pegando sabroso el desayunito. 6:50 También por acá nos reporta la sintonía Edilberto Díaz, el popular pollillito en el Rincón Santa Rosa. Un saludo dice para mi esposa Betty Meléndez. Ahí están conectados con la programación. También para su hermano Fidencio Díaz en Pereira. Toda su familia en la ciudad de Cali, en el Valle del Cauca. También para su madre Lucinda Díaz en el Rincón Santa Rosa. Ahí está Edilberto Díaz, el popular pollillito, viva la vida, Campo Rosero, 6:51.

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La buena música tropical en esta mañana. 7 de la mañana, 12 minutos. La sonora dinamita, las brujas, la bruja. Vamos a atraparla, a ver, vamos a atraparla. Estamos en el mes de ellas. El mes de las brujitas en ese 7 de octubre.

7 de octubre, ¿cómo avanza? Avanza la mañana, avanza el tiempo también. ¿Cómo está avanzando el tiempo? Bastante, ¿no? Ya se acerca la temporada más alegre, más bonita, la temporada que a todos nos gusta. ¿Cómo es la temporada de fin de año para escuchar buena música a través de la frecuencia 93.1? Nuestros oyentes que ya están por ahí trabajando, los que ya iniciaron sus actividades de trabajo en el agro, los maestros de construcción, también los que se están duchando para laborar en las oficinas en esta mañana, saludito muy especial. Saludamos en la Sultana del Valle. Está pegadito de Omar Urresti, el viejo Tola. Muy buena la programación, José, en esta mañana. Amor Mágico, el trío fronterizo. Ahí está Diomar Urresti en la ciudad de Cali. Me comenta que está relajadito, está descansando de la vida. Ya después de tanto trabajar, está de relax, está relajadito ahí en su apartamento en la ciudad de Cali. Ahí está el viejo Tola. Eso está muy bien, hombre, que se goce la buena vida. Por eso hay que trabajar en tiempo, dice el viejo Tola, ¿no? Hay que trabajar en tiempo, dice, para después relajarse y darse la buena vida. Ahí está, relajadito Diomar en la ciudad de Cali, pegadito con la programación en esa mañana. Saludamos también a mi gente del departamento del Cauca, muchas gracias. En el Tambo Cauca está Carito conectada. Blanquita en Florencia, buenos días, Joselito, ¿cómo amaneces? Dice por acá, espero que haya amanecido muy bien, gracias, mi reina. Bien, con la bendición de papito Dios, súper, con toda la energía positiva, ya tú sabes. Yo sé por qué te lo digo. Desde Florencia, Cauca, un saludito muy especial para ti y todos los fieles oyentes de Rosaleña. Porfa, la canción Loco, Loco por tu amor, del trío Sin Fronteras. Dios se bendiga, José. Una feliz mañana, muchas gracias. Mi Blanquita en Florencia. Vale, mami, ya le pegó al cabecito. Eso. Ya le pegó sabrosito al desayuno, mami, en esa mañana. Marcelita Meléndez también ahí está pegadita con la programación en el barrio Los Estudiantes. Ahí está preparando el desayuno al bebé. Vamos a llevar al bebé a ver qué... el menú, ¿cierto, Marcelita? Para el día de hoy, para el bebé. El bebé está sonriente, tranquilo, papi, que ya lo va a llevar a desayunar en esa mañana. No se preocupen, hasta las 8 vamos a estar aquí. 7 de la mañana, 16 minutos, 7:16. Los conductores también que recorren las diferentes vías del departamento de Nariño, departamento del Cauca, los que viajan para el norte, viajando para el sur, también para las empresas de transporte, enviamos un saludito muy especial para todos ustedes. El viejo Robin ahí está conectadito con la programación a esta hora, dándole duro al volante y el oído al parlante con la programación que me quita el estrés, José. ¿Cómo es? Levántate en esos días. También saludamos, a ver, saludito muy especial para la Chiquis en las playas de San Andrés. Ahí está la Chiquis. Ya, bueno, me comentaba que ya más tarde ya va a abordar el avión rumbo al municipio de Chachagüí. Así es que ya estará pronto ya la Chiquis con ustedes también, brindando la buena compañía. Ella estaba de vacaciones, estaba en las playas de San Andrés, relajándose la vida. Ya va a abordar el avión para brindarles buena compañía el día de mañana. 7 de la mañana, 17 minutos, 7:17. Sabroso en esa mañana llega el maestro Marcelino, el trío Sin Fronteras, por tu culpa.

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0: La música que le pone alegría esta mañana el trío Sin Fronteras, Loco por su amor, esa blanquita en Florencia, Cauca. Ya la, se la gozó mami en esta mañana, se la bailó, se la vaciló. Oh no, coménteme blanquita, coménteme mami en esta mañana. Ya le, ya estoy por acá. La estafase blanquita, ¿cierto mami? La estafó, ¿no? Eso me gusta. Eso me gusta en la mañana, mi gente que está conectadita con esa actitud.
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0: Carlito en Florencia, Cauca. Ahí está Carlito en Florencia, Cauca. También pegadito nuestro oyente de Mercaderes. Saludito muy especial a esa hora por acá también. Hola, hola, mi José, ¿cómo vas? Buen día, saluditos para ti y tu hermosa familia. También para Jotica, la voz, dice por acá, bueno. La chiquis para el viejo Jonfis también. Para José Braulio, Nolin, Blanquita, Nora, Betty y Saturnino, Amparito. En las delicias, regálame por acá el temita, el pájaro loco. En Altamira Policarpa. Ahí está mi gente, Altamira Policarpa. Ya preparando el desayuno sabroso. Lucedi, ¿qué prepara Lucedi en esta mañana para el bebé? Ahí está Lucedi preparando el desayunito para su esposo Aristides. Ahí está pegándole sabroso al cabecito Aristides ya, ¿no? Me imagino que ya por ahí está el hombre ya listando la herramienta para laborar en esta mañana. 7:33 minutos, 7:33.

En el Rincón Santa Rosa, a esta hora, mi gente conectadita en el barrio López. Ahí está pegadita, mi gente, el barrio López. Ahí está el viejo Simo, pegadito de la programación. También me comentaba que le gustaba mucho escuchar las locuras del bebé. Vale, ahí estamos saludando a toda mi gente del Rincón Santa Rosa. Esa es la sonrisa más agradable del baby que te motiva todos los días en esta frecuencia 93.1.

En esa mañana también está mi Loren Bajoa. Yo por acá, Lorenita Bajoa. Bien, mami, bien, feliz. Feliz y contento como una lumbrilla, tú sabes, mami. Porfa, dice José, la canción Cuando Pienso en Ti del trío Fronterizo. Muchas gracias, Dios te bendiga, José. Está Lorenita Bajoa pegándole sabroso en esta mañana al desayuno, vale, mami. Ya le registro por acá para que se la goce, se la baile y se la vacile. 7:34 minutos. Mi Sofía en Altamira, aquí está, mami. El pájaro loco. A ver, ¿qué es lo que usted va a hacer con este pájaro loco?

7:46 minutos, un buen merengue en esta mañana, presentación de Eddie Herrera, Nuestro Amor. 7:46 minutos, avanza la mañana en este programa familiar. Levántate, levantando a toda mi gente que ya están levantaditos. Ya, no creo que hayan personas todavía en la cama. Ya están todos de pie trabajando ahí en la lucha para la locha, para la leche del bebé. Acá estamos desde muy temprano, ¿sí o no?

Conectadito en Taminango Nariño por acá, dice, hola, buenos días, amigas, ¿cómo estás? Porfa, el temita de Oscar Javier Rosero. Así es que me gusta a mí. Estábamos escuchándote en el Chilcal, municipio de Taminango Nariño, vale. Así es que me gusta a mí. Listo, de una, ¿cómo le gusta a usted? ¿Cómo le gusta? ¿Cómo le gusta? A ver, ¿cómo le gusta que lo trate la esposa? ¿Que lo trate con el sartén o no, en la cabeza?

octubre, en ese 7 de octubre es el Día Mundial del Algodón, fecha proclamada por la Organización de las Naciones Unidas para destacar la importancia de esta fibra natural en el desarrollo económico, el comercio internacional y el empleo de comunidades vulnerables. Es el Día Mundial del Algodón. El algodón es algo muy importante. Recuerda que el algodón es donde hacen las prendas de vestir y muchos productos más. Por eso en muchos países lo aman el algodón, lo quieren, lo aprecian, lo cuidan, lo cultivan. 7:48 minutos. Bueno, nuestro oyente, lo voy a dejar por acá un momentico con la programación. Vamos a un receso por acá con el bebé. Vamos a buscar el desayuno. Claro, porque toca desayunarse, ¿no, bebé? Bien sabroso. Y ya nos escuchamos 9 de la mañana con la programación El Sabrosón de la Mañana, ¿vale? Para que estén pendientes, no se me despeguen de la programación, porque si les gusta esa programación, levántate, El Sabrosón les va a gustar más, con toda la energía positiva en este 7 de octubre. Sigan pegaditos de la programación. Ya regreso a 9 de la mañana con El Sabrosón de la Mañana. Presentación de Oscar Javier Rosero. 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
1: 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Son las 9:05. 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
0: 9 de la mañana, 17 minutos. Ya se está acabando esto. Eso se acabó, eso 2026, estamos cerca y el tiempo va avanzando. Aquí estamos nuevamente nuestros oyentes para presentarles buena música, muy buena programación. Vamos hasta las 12 del mediodía con este sabrosón de la mañana. El programa familiar, es el programa familiar que acompaña a toda la audiencia que está en las actividades de trabajo, los que están en casita juiciosos también, le damos la bienvenida. Las amas de casa preparando el almuerzo bien rico, sabroso, ¿no? Sabroso prepararse algo bueno, algo delicioso en compañía de la frecuencia 93.1. Muchas gracias por permitirnos ser la compañía de usted día a día. 9:18 minutos, 9:18. Bienvenidos, mi gente del departamento de Nariño, departamento del Cauca, los que le pegan sabroso. ¿Dónde está mi gente trabajando?

0: Los maestros de construcción también ya conectados con nosotros. Muchas gracias por también ser la compañía de ustedes. Esta es la programación que los activa en esa temporada tan bonita como es la temporada de fin de año. Saludamos en los diferentes barrios de la cabecera municipal del Rosario Nariño, también en las veredas, corregimientos. Muchas gracias a ustedes porque ustedes son los que hacen la programación. Se la gozan, se la vacilan. Inicio mañana 9:19. En Balboa, Cauca, mi gente, Balboa, Cauca, pegadita. En la Unión Nariño, a esa hora también conectado. Pegándole sabroso, José, ya tú sabes, ya tú sabes. Nueve diecinueve minutos, está fresca esta mañana, un viento bien sabroso, ese vientico sabroso que está la mañana nubladita, está heladita para los que están en camita. Yo sé que es para los que les gusta amar mucho la cama, todavía están por ahí en camita, y apenas está esta mañana para quedarse ahí. El bebé en esta mañana está feliz por acá, está feliz el bebé de Rosaleña FM. El sabrosón de la mañana, vamos a tocar por acá el amague de fin de año. Ya estamos ya con el amague de fin de año, 9:20 minutos.
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0: La música sabrosa en esa mañana, Paloma Morena, la música de temporada, porque esto se vino, señores y señoras, vino diciembre, se va acercando la llegada, poco a poco, usted no lo siente, pero eso se viene. Nueve en la mañana, 26 minutos, saludando a toda mi gente que está conectadita en Remolino Panamericano. Ahí está nuestro amigo René, el duro, don René pegadito. También saludamos a todos esos muchachones que están trabajando en la estación Terpel en esta mañana, muchas gracias. DJ. Pegándole sabroso, ya tú sabes, ¿cierto, René? Ahí está conectado ese muchachón. Para todos esos muchachones, un abrazo bien grande en Remolino Panamericano. Pegándole. Bueno, por acá, hablando de René, por acá lo tenemos. En esa mañana, René, buenos días.
1: Hola, amigos de la mejor emisora de El Rosario. Aquí nosotros en Puerto Remolino, eso. Tierra amable donde vive el sol. Ajá. Estamos full conectados y dándole full ampliación a la rosareña.
0: Eso.
1: Un temita para todos los amigos ahí de la estación Terpel. Mi libertad de Fruco y sus tesos. Mil gracias.
0: Eso, pegadito el viejo René a esa hora conectadito. Qué chévere, mi gente que está siempre pegadita. Buenos días, Joselito. Estamos a full sintonía de Rosareña, la mejor forma. Y yo por acá me regala dos semitas. El trompo zarandengue de Sol Barnix, el volador. Muchas gracias, Joselito. Muchas gracias. Hola, buenos días. Porfa, y yo por acá el temita. El calmante de Andrés Franco a esa hora. Conectado. A ver por acá. Wilder Rodríguez. Ahí está pegadita la programación. Por acá también está Blanquita en Florencia, José. Por acá, bueno, Blanquita dice, José, estoy bailando hasta sudar, ¿verdad, mami? Está sudando. Conectadito, Lauren por acá. También está Oscar en la ciudad de Pasto. Estamos sintonía por acá desde Pasto. Está Felipe también conectadito. La canción El Conejito de los Conquistadores. Muy buena la programación. Muchas gracias para toda mi gente que ya se va conectando con nosotros en esta mañana. Conéctate. Porque lo que traemos es alegría. Traemos energía, buen coimbre para este miércoles ya, 7 de octubre. El mes de las brujitas. A ver, bueno, por acá, sonríale, bebé. ¿Sí será que hay brujitas? Sí, ¿no? Eso. Eso, por acá me dice que sí. A ver, por acá. Si se sonríe la brujita por aquí, sí hay, ¿no? Sí hay brujitas. Nueve veintinueve minutos. La música sabrosa en esa mañana. Llega Son Huasquero. La interesada sabroso.

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0: En esta mañana se siente sabroso el amague de fin de año. Ya se siente el amague, que eso viene, ya viene noviembre. Ya estamos preparados para realizar la programación bien sabrosita de fin de año a partir ya de el mes de noviembre. Ya los personajes ya se van acercando. Ya está cerca ya los personajes, también la invitación para todas las personas que quieran vincularse a la programación, a ser parte de nuestro patrocinio en esta bonita programación de fin de año. 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Así es, las personas del comercio, desde ya le hacemos la invitación para que se vayan organizando y se unan a la programación de fin de año que vamos a tener en Rosareña FM, con un desfile de personajes, que eso va a estar buenísimo, va a estar buenísimo. Yo sé por qué te lo digo, ¿sí o no, bebé? DJ Alex, Colombia. 9 en la mañana, 50 minutos, 9 y 50 minutos por acá. Saludito cordial para mi gente en el Rincón Santa Rosa. La familia Salazar, ahí están pegaditos de la programación, me comentaba Eladio, que era fiel oyente de la programación. Saludito muy cordial para la familia Salazar. En el Rincón Santa Rosa, ahí le está pegando Eladio con su nega. Ahí está conectadito, vale, caballero. Muchas gracias para toda mi gente en el Rincón Santa Rosa. En esta mañana conectaditos por acá, vamos a brecar los reportes de sintonía rápidamente. Buenos días, Rosariña, para saludar a la familia Morales en Portachuelo, Rosas Cauca, en buena sintonía con la mejor, muchas gracias. La canción El Ventarrón de Afroxón, muy buena canción, esa es buena, esa canción le gusta bastante al viejito Saturnino, El Ventarrón. Ya la vamos a tocar esa cancioncita para que se la goce mi gente del Cauca.
1: La gente del Cauca.
0: Tengo también en esta mañana saludito de cumpleaños. Vamos a ver por acá, saludito de cumpleaños para todos los que están de Happy Birthday en este 7 de octubre. Eso, felicidades para toda mi gente que está de Happy Birthday. Vamos a saludar por acá, saludito, dice, muy buenos días, José, ¿cómo estás? Saludo de cumpleaños en el municipio de Chachagüí para saludar a mi madre María Lidia, que el día de hoy está de cumpleaños. Hoy celebramos un año más de vida, de esfuerzo, de amor y dedicación. ¿Qué es el regalo más grande que Dios nos dio? Que Dios se bendiga con mucha salud y muchos años llenos de alegría. Que la amamos mucho. Un feliz cumpleaños, mamá, de parte de tus hijas, nietos. La canción Tu Cumpleaños de Francisco Gómez. Vale, ya la vamos a programar la cancioncita para la señora María Lidia, en el municipio de Chachagüí, que el día de hoy está de Happy Verde. Que el Todopoderoso la bendiga. Felicidades, oye. Me le den el tramacazo sabroso, partiéndole la torta bien sabrosito, en compañía de toda la familia. Ya le tocamos la canción Tu Cumpleaños de Francisco Gómez. 9:52 minutos, ese vallenatazo, ese cortavena sabroso pa' esta pala, cuando casi te olvidaba, mami. 9:52.

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0: DJ Tulian.
1: Sabrosón de la mañana, qué chévere que estar acompañando a toda la gente que está trabajando en las actividades de trabajo, los que están en los diferentes locales comerciales, atendiendo a toda su clientela, en la panadería, el restaurante, el almacén, droguería, también para los maestros de construcción. En esa mañana un abrazo bien grande para todo el personal que está laborando. Angelito, buenos días.
2: Buenos días.
1: Buenos días, Angelito, ¿cómo vamos?
2: Aquí va tomando un guarapito como para cantar.
1: ¿Está tomando guarapo?
2: Sí.
1: Ah, bueno, Angelito, tú la tienes clara, ¿cierto?
2: Sí, para echar palo y no sentir.
1: Eso, Angelito, mira, a ver, pues, hombre, dale.
2: Sí, siempre, digámosle, muy buenos días a Rey de Reyes. Ajá. Y al Señor de Señores, que es el Papito Dios.
1: Eso, Angelito, el único, el duro, ¿no? El Rey de Reyes, Angelito.
2: Así es.
1: Dale, dale.
2: Un saludo cordial para usted y familia.
1: Dale, Angelito, muchas gracias.
2: A Clásico de la Salsa.
1: Ajá.
2: A doña Blanquita en Florencia, Cauca y familia.
1: Eso, Blanquita en Florencia.
2: A don Ángel Miro Pérez, a Bella Guayacán y familia, a don Armando.
1: Ajá.
2: Y en el molino a Hernando Cerón.
1: Listo, Angelito.
2: Y a la voz de la cordillera.
1: La voz de la cordillera. A la
2: en el suspiro. Eso. Y a Profe Ricardo.
1: Ajá.
2: Y a todos y todas que me escuchan, Norte en el Cielo del Cauca.
1: Listo, Angelito. A ver, ¿cuál es la canción?
2: Me pone un temita. Estoy loco por tu amor, estoy sin fronteras.
1: Listo, Angelito, vamos a escuchar otra cancioncita porque esta ya la tocamos en horas de la mañana para no volver a sonar lo mismo. ¿Otra cancioncita?
2: Ajá. Recordando el pasado.
1: Listo, recordando el pasado, ya le programo, ¿listo?
2: Bueno, gracias, un feliz día.
1: Dale, Angelito, feliz mañana, pégale sabroso. Ahí está Angelito conectado con el sabrosón de la mañana. Está Angelito está tomando guarapito, no quiere desaparecer ni tan, el hombre... Le pega al guarapo de caña tradicional, delicioso el guarapo, ¿no? Que a veces, si usted toma mucho guarapo, el guayabo del guarapo es algo, algo terrible, imagínese. Una chumada con guarapo es algo terrible, eso es algo que no. Es mejor tomarse unitas y suavecito nomás. Los de la manchita amarilla también en el Bordo Cauca para todos los taxistas, conductores recorriendo en esta mañana en la ciudad de Pasto. También para nuestra conductora número uno, taxista recorriendo las calles de Pasto. Está Sandrita a esta hora disfrutando con nosotros la programación. Muchas gracias, mi reina. Pegándole, dice por acá José, pegándole duro al volante. ¡Qué bueno! Diez de la mañana, dieciocho minutos. Bueno, por acá, pues, una noticia, noticias en esta mañana también hacen parte del sabrosón de la mañana. Recuerdan que una emergencia se presentó en el corregimiento de Puerto Remolino, municipio de Taminango, luego de que un fuerte vendaval azotara a la zona, destechara viviendas y dejara a varias familias prácticamente a la intemperie. Los damnificados lanzan una voz de apoyo a la gobernación de Nariño y a las autoridades departamentales para el envío prioritario de ayudas humanitarias y el apoyo para volver a reconstruir las viviendas. Ante esta urgencia de la situación, la comunidad apela pues a la solidaridad de la ciudadanía con donaciones de materiales como hojas de zinc, guadúas o víveres de primera necesidad. Recuerda, ahí está, ¿no? Para mi comunidad de Puerto Remolino, pues que están pasando por esta difícil situación. Ahí le enviamos un saludito a toda mi gente que están en ese momento, necesitan el apoyo de todas las comunidades aportando el granito de arena para volver a reconstruir su vivienda, porque un fuerte vendaval azotó a la zona pues y se llevó los techos, hizo varios daños en el sector de Puerto Remolino. Esa es la noticia en esta mañana para nuestros oyentes.

0: Hola, buenos días, Joselito. Estamos a full sintonía con Rosareña. Por favor, ahí se me programa la canción. ¿Cómo lo bailan? ¿Cómo bailan ese son de los Ideales de Oriente? Está Lady conectada. Mami, Lady, ¿qué hace? ¿Ya preparó el almuerzo, amor? ¿O no? Dígame, por ahí qué mensaje. Usted me dice, José, aquí estoy preparando algo sabroso. Listo, mi corazón. Ya le programo por acá para que se lo goce, se lo vacile en esta mañana. Hola, buenos días.
1: Buenos días.
0: Buenos días, nuestra fiel oyente del placer. ¿Cómo estás, cariño?
1: Viéndolo bien, escuchándolo a usted, pues creo que más bien, porque me pongo más contenta. No es que un viejito y viendo Pasto Blandito se alegra más.
0: Ajá, bueno, ¿las viejitas alegan más?
1: Eso, claro, las viejitas nos alegran cuando sea la burla. Si estamos como esos perros viejos que se sientan a ver la luna y ay, y alta que está
0: trabajando. Imagínese, sino que las viejitas son más buenas, mami, ya tú sabes.
1: Ah, me está echando flores. No me hagas alegrar por todo, así me voy a bañar. Voy a bañarme y a ponerme más bonita. Voy a botar esa ropa vieja.
0: Eso, mami, hay que rejuvenecerse, ¿oís? Mira, ve que
1: mujeres no son viejas. Ah, no, porque hay que cuando una paso guaguito se vuelve más mejor.
0: Ajá, las viejitas más buenas.
1: No, pues bueno, mi bueno, que gallina vieja da buen caldo, ¿no? Y gallo claro. Viejo no quiere pisar.
0: Eso, ya gallo viejo ya no pisa. Ajá.
1: Háganme el favor, colóqueme las canciones.
0: Dale, mami.
1: El uno, el Aragán, que me gusta tanto porque soy aragana. Ajá. Y el otro, Pacto Enemigos. Y los enemigos los tengo aquí al lado.
0: Ay, hombre.
1: Adentro.
0: ¿En verdad que bueno, tiene los enemigos en casa?
1: Bueno, gracias.
0: Chao. Ahí está mi fiel oyente del placer. Muchas gracias por el cariño tan bonito. También saludamos a María. Eso, para María. María Solarte. Ahí está María. Está jovencita, muy bonita, guapa, bebé. ¿Qué le parece a usted, baby? ¿Qué le parece a usted el son de las mujeres de Génova? Mujeres muy bonitas que tiene Génova. Diez de la mañana, 22 minutos. Bueno, por acá me dice Lady José, estoy preparando un delicioso sancocho con pollo de campo, sabroso, aguanta. Está como llamativo, bebé, para irnos para allá, para Florencia, a pegarle sabroso. José, buenos días.
2: Buenos días, José Lito.
0: ¿Cómo amanece, José?
2: Exageradamente bien y mejorando, gracias.
0: Eso, mejorando sabroso en esa mañana, ¿cierto, José?
2: Sí, señor.
0: Ah, bueno, tú la tienes clara.
2: Escuchando la emisorita que pega durísimo por estos lados.
0: Ah, bueno, José, hombre, tú la tienes clara en esa mañana. Dale, José, dale.
2: Saludito especialísimo para todos los que escuchan a Rosareña.
0: Dale, muchas gracias.
2: Listo con eso.
0: Sabroso.
2: Que nos alegra el ambiente.
0: Eso, José. José.
1: ¡Qué rico!
0: Eso, José, una pregunta, José.
2: Dígame.
0: ¿Usted qué dice? ¿Será que gallo viejo ya no pisa? ¿Usted qué dice?
2: No, pues yo he visto gallos que se suben a la gallina a pisar. Ajá. Y allá está, caen, pero que pisa.
0: De que algo le hace, ¿cierto?
2: Sí, señor, hay que hacer una cosita bueno. Que poquita.
0: Eso.
2: Pero qué rico.
0: Sabroso. Mira, José, que ahí lo que comentaba el oyente del placer Génova, que gallo viejo ya no pisa.
2: No, sí pisan que poquito, pero que se sube.
0: Algo le hace, ¿sí o no?
2: Sí, señor.
0: Eso.
2: Usted sabe que a ellas, aunque sea poquito, pues le sirve.
0: Claro. Algo es algo, ¿cierto? Bueno, José, tú la tienes clara en esta mañana. Sabroso, José, dale. ¿Cuál es la canción, José, en esta mañana para gozártela?
2: El hombre marinero de los 50.
0: Listo, el hombre marinero no se puede casar, ¿sí o no, José?
2: Sí, señor, para poderla pasar. Sabroso.
0: Eso, dale, José, ya le suena.
2: Un buen día.
0: Dale, chao.
2: Chao.
0: José, bueno, José en Florencia sí dice que el hombre pisa porque pisa. Ahí está mi oyente en el placer Génova, conectadita con la programación. Vamos a ver por acá. Hola, buenos días.
2: Hola, ahorita muy buenos días. ¿Cómo
0: estás? Buenos días, Omar, ¿cómo vamos, Omar?
2: Bien, aquí, escuchándolo bien.
0: Ah, bueno, Omar.
2: Contento la... y al... bien contento por estar escuchando las programaciones.
0: Ah, listo. Vale, Omar, eso, ¿qué hacen esa mañana? Coméntenos.
2: Aquí, trayendo los trabajos varios, por aquí, en la casa.
0: Listo. Ah, bueno, ahí está en casita, trabajando, ¿cierto?
2: Claro, sí, está trabajando de todo.
0: Ah, bueno, Omar, eso me alegra, hombre. Pégale, Omar, coméntanos.
2: No, pero anteriormente un cordial saludo para usted. Eso. Para la voz de la cordillera.
0: Ajá.
2: Para Iván Meléndez, para la Chiquis 2.
0: La Chiqui.
2: Para todos los que la van a ir a la emisora.
0: Eso, Omar, para todo el combo. La Chiqui ya está, ajá, viajando en avión ya desde San Andrés. Ajá.
2: Ay, caramba,
0: eso, la Chiqui, le comento que se fue de vacaciones para San Andrés, pero ya está volando, ya está volando.
2: Ay, qué bueno, la.
0: Eso. Eso. Dale, Omar, ¿cuál es la, ajá, canción?
2: Me regalan medio así para regalar unos oyentes.
0: Hágale, de una. Oyentes. Hágale, Omar, desarrolle ese dios, Marianita.
2: A Giroviento Mercaderes, a Carlitos de España,
0: ajá,
2: a Taigan, al Plato de la Salsa.
0: Eso.
2: A una Rosita en la montaña, a Amparito, ajá, y a poco de la escucha ya.
0: Listo.
2: Y a Blanquita en Florencia Cauca.
0: Blanquita está bailando al son de Rosareña FM.
2: Nos tienen locos.
0: Eso, Omar si todavía pisa, ¿sí o no, Omar?
2: Ay, cómo no, ¿por qué no?
0: Eso. Ajá, de una, ¿no? Eso, de una la pisa, Omar. Dale, Omar, ¿cuál es la canción? A ver.
2: Me regalaron una canción bailable muy, muy bonita, se llama,
0: ajá,
2: Moviendo la Cintura.
0: Moviendo la cadera, ¿no?
2: Moviendo la cadera,
0: un merengazo sabroso. Listo, María, te programo.
2: Sí, una canción que va a estar muy
0: bonita. Dale, feliz mañana.
2: Muy bien.
0: Buenos días. Chao. Hola, buenos días. Chao.
1: Buenos días, don Joselito.
0: Buenos días, Verónica. ¿Cómo estás, Verónica?
1: Dios y usted.
0: Bien, mami, bien. Feliz como una lumbrina esa mañana.
1: A toda su familia, a Julianita, a doña Rosita, a don Angelito, a doña, ajá, Blanca Nora, a doña María, a doña Amparo.
0: Eso.
1: Al niño Felipe y a su mamá, ajá, a Chavita, al oyente de Cali, al del Estrecho y a Tyson.
0: Ajá.
1: Y todos los que escuchan Rosareña. Y me coloca un disco la chica del baile.
0: La chica del baile, listo, Verónica, ya le programó.
1: Bueno, que esté muy bien.
0: Chao.
1: Chao.
0: Ahí está Verónica conectadita en Mercaderes Cauca. La chica del baile, se fue la chica del baile. ¿Hacer qué? ¿Qué se fue a hacer la chica, bebé? En esa mañana, 9:29. Bueno, por acá tengo reporte de sintonía. Por acá me programan el tema El Zig Zig de Los Conquistadores. Ahí está ahora por acá. ¿Y qué pasó de Cumbia Calle, José? Desde La Hormiga, Putumayo. Vale, más adelante vamos a tocar por acá. Hola, buenos días. Saludos para toda la vereda del Mayo, municipio de La Unión, Nariño. La canción Si Tú Supieras, Amor, de Oscar Javier Rosero. Si supieras, José, que me la paso pensando en ti y tú no lo crees. Imagínate, baby. Imagínate lo que hacen esas chicas por allá. 10:29, Los Ideales. ¿Cómo lo bailan? ¿Cómo lo bailan? Sabroso.

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0: 10 de la mañana, 52 minutos. Los hermanos Rosario, buen merengue para esta mañana. Moviendo la cadera, está Omar conectadito en la Sierra Nariño. Se la bailó, se la gozó Omar en la Sierra Nariño. Ahí está pegadito a la programación en ese sabrosón de la mañana, sabroso. Conductores, en esta mañana nos amplifican. Muchas gracias por dejarnos hacer la compañía de ustedes, de viajar bien acompañaditos con la frecuencia 93. Uno viajando, recorriendo la vía panamericana para todo el gremio de transportadores, muleros, camioneros, los vehículos particulares, las empresas de transporte también. Enviamos un abrazo bien grande para todo el personal que está laborando, los duros del volante, pasajeros, en esta mañana recorriendo las vías del departamento de Nariño, departamento del Cauca, los que viajan para el norte, viajan para el sur. 10:53 minutos, por acá dice hola, buenos días, para que haga el favor de tocarme, bueno, ¿qué le tocamos? La canción de Dani Cardona, Soy de Pueblo, gracias, desde San Clemente, estamos a todo volumen, José, vale, ya voy a mirar por acá. Hola, mi José, por favor, regálame el tema, Basta Ya, de Agua Marina, vale, estamos a full, ya tú sabes, en Altamira Policarpa, muchas gracias, mi gente, Altamira Policarpa, ahí está. Pegadito en la Florida también. Hola, y sobre acá un saludito desde Bolívar, Cauca, para Tyson, Gilma, Blancanor, Angelito, para el oyente Mercaderes, también para la oyente de Génova. El tema, me emborracharé, los hermanos Mesa. Hermanos Mesa, atentamente Jason, pegándole sabroso. Nuestro oyente de Mercaderes, Cauca, ahí está pegadito también, muchas gracias, este muchachón, el paisa, el mercader es Cauca, por acá, vamos a ver por aquí, Angelito, por acá, Angelito ya está chumado con el guarapo, ¿cierto, Angelito? Hola.
1: Buenos días, Costelito, ¿cómo amanece?
0: Bien, bien, Angelito.
1: Yo le cuento que estoy por acá ya borracho, oiga, ya me cogieron esos guarapos, oiga.
0: ¿Verdad?
1: Ya. Ahí estaba paliando frijol y lo había estado pelando con todo frijol de la borrachera.
0: No, no voy a hacer eso, Angelito.
1: Saluditos a todos los fieles oyentes, el norte de Nariño y tú del Cauca, ¿no?
0: Eso.
1: Para que me echen una canción.
0: Dale, dale.
1: A mi guitarra de Rubio Castillo. Gracias.
0: Eso, vale, vamos a ver por acá cuál es la canción a mi guitarra de Julio Castillo. Vale, vamos a analizarla por acá, si es conveniente la tiramos de una. Listo, Angelito. Angelito el duro. 10:55 minutos para mi gente de la Vereda del Mayo en la Unión Nariño. Si tú supieras, amor, en esta mañana rico de Zapala.

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En esa mañana, mañana ese miércoles, los hermanos Mexa, me emborracharé, mi gente Bolívar Cauca, conectados con el sabrosón de la mañana.

11 en la mañana, 20 minutos, 11:20, avanza el tiempo, avanza la mañana, la programación, el sabrosón también va avanzando. Saludo muy especial para todos ustedes, nuestros oyentes que están laborando en las oficinas. Ahí está mi gente relajadita, también tú que estás, a ver, está en casita, feliz de la locha, ¿cierto? Los que están trabajando también en el agro, para toda mi gente que está en la recolecta de la hojita de limón en Balboa, Cauca.

0: En Mercaderes Cauca y también, mi gente, en la Despensa Cauca, la familia Fernández. Ahí está Doña Elena pegándole sabroso, preparando el almuerzo bien rico para mi gente de la Despensa. En el departamento del Cauca, en el municipio de Mercaderes también, ya por ahí. Eso me gusta, me gusta. Hola, Isubreca. Bueno, por aquí está nuestro oyente Mercaderes también, pegadito a la programación. Está Patricia conectadita. Buenos días, Joselito. Estamos escuchándote desde Ipiales para saludar a mi tío Carlitos, también para Sofía Alejandra, Claudia en Pasto, Rosita, Rosmery, también para Felipe, mi hijo, para todos los locutores de Rosareña, la canción que le duele a Catalina. Ya, ya tiene dolores, Patricia, usted. Ya siente esos dolorcitos en el cuerpo. Ahí está Patricia conectadita, vale, mi corazón, ya le programo, listo, ya le programo para que se la goce. Y listo, mañana, hola, hizo por acá un saludito muy especial para María Solarte en el Placer Colón Génova, el tema de Luis Matthews. Si no eres tú, mami, si no eres tú, ¿quién? A ver, bueno, por acá, hola, buenos días, un saludito para los locutores de la emisora para que me salude a todos los raspachos, dice por acá. A la señora de la obra de Carolina López en la vereda del Cedro. En la vereda del Cedro, por acá en el Palmar, la canción El Viejo del Sombrerón a esta hora, mi gente, pegándole sabroso. ¿Cómo le pega sabroso, mi gente de El Cedro? Eso es en el Palmar, municipio de Leyva, Nariño. Sabroso para todos estos, los que están cosechando la hojita de limón. Pégale sabroso. Ahí está mi gente en el Cedro. A ver por acá, que nos comente el oyente Mercaderes, que está por aquí. Caballero, buen día.
1: Amigazo Joselito, muy buenos días. ¿Cómo buen estás, día, hombre? Cordial saludo bien, para bien todos ustedes, los locutores de Rosareña Estéreo. Yo aquí sintonizadísimo con Rosareña Estéreo y este es su programa, eso, El Sabrosón de la Mañana. Saludos para todos ustedes, los locutores de Rosareña Estéreo. Quiero saludar a la fiel oyente de Florencia, también para Carlitos España, para Tyson y Aidalí en Colón, Génova. Eso. Saludos para Claudia en Pasto y para Patricio y Felipe Nipiales. También quiero saludar a Rosita Estrella, a Blancanor, al Clásico y Don Ángel. También para Sofía Alejandra y Lucedín. Hágame el favor y me coloca la canción El Bolillazo. Muchas gracias, Joselito. Dios te bendiga. Buen día.
0: Y dale, bolillo, dale, ¿cierto? Usted ya, nuestro oyente Mercaderes, quiere dar bolillo en ese miércoles. Y dale, y dale, y dale, bolillo, dale. Once, 23 minutos en el Rincón Santa Rosa. Está en sintonía Flor Popayán, preparando el almuerzo también para Lucinda, todo el combo, la familia de Ajurresti. Ahí están pegaditos también, un saludito muy especial para Betty en el barrio El Sauce, de parte de una amiga. Le envía el saludito cordial para Betty en el Rincón Santa Rosa, en el barrio El Sauce. En la Sierra Nariño, un saludito muy cordial también para mi gran amigo. Ahí está pegadito el doctor Enor Erazo. Ahí está conectadito, médico naturista con mucha experiencia para tratar toda clase de enfermedades. 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Ahí está pegadito mi compadre, ahí con su esposa, con sus hijos, toda la familia en la finca, escuchando la programación. Vamos a ver, bueno, por acá él me comentaba que iba a visitarnos acá en Rosareña FM para dar unas recetas a nuestro oyente. Entonces vamos a ver qué día nos visita el doctor Enor Erazo con sus recetas, con sus hierbas mágicas. El hombre que locura de una locura. Ahí está, 11.25, salsita en esta mañana, una salsita sabrosa. Llega Breca, Willy Colón, Idilio, Idilio sonando en el sabor.

0: 11 en la mañana, 46 minutos, 11:46. Presentación de la Sonora Dinamita, el viejo del sombrerón sonando en este programa tan bueno. El sabrosón de la mañana, el viejito si es de buenas. A veces si usted tiene la grasita y tiene grasita y tiene buen carrito del año, se le suben ahí las chicas a los viejitos, los mayores. Ahí está el viejito del sombrerón, mi gente de El Cedro, en El Palmar, conectaditos con la programación. Bueno, por acá tengo canciones pendientes. Mi guitarra también está pendiente. Por acá el Aragán, algo de Los Conquistadores. Bueno, ya estamos cerca también de cerrar la programación para mi gente. Vamos a ver por acá nuestros oyentes, Los Duros de la Construcción en Belén, Nariño. Vamos a ver por acá, hola.
1: Buenos días, Rosareña Estéreo, para reportar sintonía aquí en el municipio de Belén, Nariño. Para Los Duros de la Rusa, Los de la Construcción, para Rigoberto, para Andrés, para Rodrigo y para Hernán. Por favor, nos coloca una canción de Picante de Diciembre, se llama La Veterana, ¿no? De Gildardo Montoya. Sí, bueno, muchas gracias, Rosareña Estéreo. Para Orlando también y para mi amigo Luis también, a toda sintonía con la emisora mejor, Rosareña Estéreo. Muchas gracias.
0: Nuestro oyente es conectadito en Belén. Muchas gracias, mi gente de Belén, Nariño, a esa hora disfrutando con nosotros. Vamos cerrando esa programación. Ya regreso con ustedes a partir de las 12 con lo mejor de vallenato y popular, porque vamos hasta las 2 de la tarde con toda la programación en Rosareña FM. Vamos a ver por acá para tocar canciones. Bueno, por acá la veterana. Voy a mirar por aquí más adelante a ver, para localizarla para mi gente de Belén, Nariño. Esa canción de Los Doctores de la Carranga, El Aragán Sabroso. Ahí está nuestro oyente en El Placer, Génova, ya almorzando, ¿cierto, mami? Está almorzando, ya regresamos con ustedes.

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0: Los Diablitos del Vallenato en esa tarde con ese cortavenas, Sueños de Olvido, un cortavenas que a usted lo hace palpitar el corazón, ese cortavenas, Sueños de Olvido. Los Diablitos del Vallenato en esa tarde súper fresca. Vamos a ver, esperemos que nuestro Padre Celestial nos regale la lluvia, porque esto se mira así fresquita. Está la tarde muy bonita, esperemos que nos dé la bendición de la lluvia. 12, 18 minutos, oyentes que están almorzando también, bien rico en familia. Los que ya terminaron la jornada de trabajo, eso está muy bien, qué chévere acompañarlos en esta muy buena programación Vallenato Popular. Los que están enamorados, despechados, de todo, hay de todo en esta tarde. Hay corazones partidos, corazones alegres, felices, los que, bueno, el que esté bien en el amor, eso está muy bueno porque tiene el corazón enamorado, así es por acá. En esa tarde, bueno, por acá. Bueno, María en el placer, Colón Genova, por acá tengo un saludito de cumpleaños, vamos a escucharla por acá, vamos a escucharte María, a ver por acá, el mensaje en esa tarde de cumpleaños que tú tienes por aquí, hola.
1: Hola, buenas tardes, un saludo muy especial en el Unión Nariño, en el refugio. Saludar a Steven Cuarán de parte de toda su familia, sus tías, sus tíos, su abuela, sus primos, primas, que lo queremos muchísimo, que Dios lo bendiga, que lo cuide hoy y siempre, que tenga un feliz cumpleaños, mi hijo, que Dios lo cuide, que es un niño excelente, que siga siendo así. ¿Qué me puedes colocar, mi muchacho de Diomedes Díaz? Gracias.
0: Conectadito nuestro oyente en la Unión Nariño, mi muchacho de Diomedes, vale, ya la registro por acá, la canción para toda mi gente que está conectadita, eso me gusta, en modo vallenato y música popular, 12, 20 minutos.

0: En esa tarde también está el Barbas en el Rincón Santa Rosa, la canción Mi Soledad de los Inquietos del Vallenato. Omar, buena tarde. Hola, Omar. Hola.
1: Hola.
0: Eso, por aquí ya, Omar. Ahora y ya. Por acá el bebé. El bebé por acá. Eso, por aquí sí ya. El bebé me le había bajado por acá el volumen a la consola. Ahora sí ya, Omar. Eso, ya le va a pegar.
1: Ya es hora
0: de pegarle al almuercito, Omar, bien sabroso, echarle mano a la presa, echarle mano a lo otro, bueno, ya tú sabes. Dale, Omar, coméntanos.
1: A que me regalo un tonto.
0: Ajá. Listo, 9 años de soledad. Esa canción es muy buena, Omar. Ya la programo, ¿listo?
1: Está muy bien.
0: Dale, caballero. Vale. Vaya, péguele sabroso, Omar. Échele mano a la presa. 9 años de soledad en el Rincón Santa Rosa. Ahí está pegadito el Barbas, el duro. Bueno, Barbas el corazón lo tiene sonriente, ¿cierto, Barbas? Está enamorado, mi soledad de los Inquietos del Vallenato. Listo, ya le voy a programar por acá. También por aquí conectadito, vamos a ver por acá. Hola, mi José. Por acá dice, ¿me puedes programar 2 temas si libre fuera, José? Vale, amiga mujer de Otto Sergio en Altamira Policarpa. Muchas gracias a la familia Quintero. Siempre conectaditos con la programación. Ahí está Aristides. DJ. El duro ya le está pegando sabrosito al almuerzo también para Sofía. Está conectadita a Lucedi. Vale, muchas gracias, mi gente. Por acá, hola, dice buenas tardes. Haga el favor de programarme un tema. La ley de la vida de Juan Carlos Arabanda. Atentamente, Edinson. En las cruces, Mercaderes Cauca. A ver, por acá, Efrenin Bachi. Hola, dice por acá, Joselito. Haga el favor de saludar. A ver, por acá, a Jimmy, también para Freyman, que estamos a full volumen en Tajumbina. La canción La Vida Millonaria, vale. Ya después de las 2 de la tarde, ya mi compañero John ya programa esa canción, La Viuda Millonaria. 12:23, Vallenato y Popular, Diomedes Díaz. Sabroso, mi muchacho, para el cumpleañero en la Unión Nariño.

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Presentación del doctor Otto, Sergey, Rafael, Ricardo, la canción Amiga Mujer, porque tú me tienes enamorado. ¿Sí será? ¿Sí será? Tú me tienes enamorado, me tienes apasionado, me tienes de todo en esa tarde. 12:46 minutos. Los que ya le pegaron al almuerzo sabroso, ya soltaron la presa, ya la soltaron, ¿o qué? Sí, la, bueno, Barba ya me hizo por acá que ya soltó la presa, ¿cierto, Barbas? Ya la soltó la presita, Barbas, en el Rincón Santa Rosa. Muchas gracias, mi gente. Eladio Salazar ahí está pegadito también, ahí está con su morena disfrutando de la programación. Qué chévere para toda mi gente bonita en el Rincón Santa Rosa, en todos los barrios. La señorita Noli, también la señorita Betty, un abrazo bien grande en esa tarde. Blancanora también, ya debe estar pegándole Blancanora al almuerzo bien rico. El viejo Pepi también está conectadito en el Rincón Santa Rosa por acá. Está, a ver, por acá nos reporta la sintonía. Bueno, Sofía, eso. Vale, vale, mami. Muy bien por acá, Sofía, dice José. Sabroso, con el vallenato. Tomarse algo contigo, José. ¿Qué le parece? ¿Qué le parece, viejo Barba, esa propuesta? ¿Sí la aceptamos o no? ¿Aceptamos la jalidita? Aguanta, ¿sí o no, bebé? Aguanta aceptarle la salida para refrescarse, dice Sofi. Bueno, mami, de una, dime. Patricia en el Huila, a esta hora conectadita. José, aquí estoy escuchándote. Porfa, el tema de Freddy Urbano, ¿de qué presumes? Ahí está pegadita mi gente también por acá. En Colón, Génova, María Luna. Eso, ahí está María Luna para Caterine. Esa chica hermosas, bonitas, bonitas, bellas. Ahí están pegaditas de la programación también en esa tarde para toda mi gente que nos amplifica. En el municipio de Florencia está Lady también conectada. Carito en el Tambo Cauca. Dianita también para Lina en San Sebastián. En Almaguer, Cauca, ahí está. Un saludito cordial para nuestra fiel oyente también, que no se despega de la programación. Eso me gusta. Nubia, en Yacuanas, Almaguer. ¿Ya le pegaste, Nubia, o no? Ya le pegó, ¿cierto, mami? El almuercito bien rico en esa tarde. 12:49 minutos. Vamos hasta las 2 de la tarde presentando a Genati Popular, Alci Acosta. Mátame con esos ojos, traicionera. Viene por acá también Los Chiches del Vallenato, Hay que ser fuerte. Tengo la canción programada de Darío Gómez. Lo que va a ser para uno nunca es para los demás. Eso es verdad. Lo que le toca a uno, si no es ahora, pero pronto ya será. La canción de Freddy Urbano también, de que presumes en esa tarde. 12:49 minutos, estamos en Vallenato Popular. Traicionera, mátame, mátame con esos ojos, una mirada bonita, una mirada que conquiste.

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0: Presentación de Ever Vargas con los Gigantes del Vallenato. La canción Vives en mí, Vives en mí. Carito en el Tambo Cauca, en la Guadita, el Tambo Cauca, conectada con la programación. La tierra del Chontaduro, ahí está Carito, me encanta el Vallenato, José. Vives en mí, de Ever Vargas, ahí estuvo la canción, se la disfrutó, mami, se la disfrutó, se la gozó en esa tarde, ¿cierto? Avanzamos en esa tarde con lo mejor de Vallenato Popular, fresca, fresca, fresca, súper. Vamos a ver, lo importante es que haya agüita el día de hoy. Vamos a ver por acá, en muchos lugares del departamento del Cauca, en el departamento de Nariño, mira que está, cuando cae el agua fuerte, viene con granizo. En el municipio de Taminango, agua con granizo. En varios municipios del departamento de Nariño, ahora está lloviendo granizo. Imagínense, cuando cae un invierno bien fuerte, viene acompañado de granizo. Esto está muy bueno, está muy sabroso el granizo.
1: Oiga, mi amigo, ponga la diente, que este es el ritmo que gusta aquí. 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
0: Nuestros oyentes que ya retornaron a sus actividades de trabajo, saludo cordial para los duros de la construcción, el maestro Julio Arco, y también para Ruquito. Ahí están pegándole duro a la rusa en esa tarde. Ya le echaron mano a la presa. Ahora y ya, ¿cierto, maestro? Ahora y ya regresamos a nuestras actividades para todo el gremio en la construcción, en la cabecera municipal del Rosario Nariño. Muchas gracias también para las personas que están laborando en sus locales comerciales, sus mensajes en la panadería, en el restaurante, en el almacén. Está, a ver, por ahí. En variedades, Doña Amparo, Yasmín Enríquez, ahí está conectadita con la programación, pegándole, atendiendo a toda la clientela, porque ya estamos de temporada, porque desde octubre ya se inicia la temporada de fin de año. Una en la tarde de 14 minutos, tengo por acá reportes de sintonía. Vamos a ver por acá. Está Zenidia conectada en los rastrojos. José dice por acá, un temita de Fernando Burbano. Los mandamientos de amor. Son 10 mandamientos de amor que tiene Zenidia para, para querer, ¿cierto? Ella primero pone los mandamientos, pone la regla. A ver cómo es la vuelta. Vale, ya la revisamos por acá. Desde, a ver por acá, la canción de Oscar Javier Rosero. Sin llanto y dos tragos, dice por acá desde la hormiga Putumayo, a esta hora conectada mi gente, pegándole sabroso. Patricia en Ipiales también, en Ipiales Nariño, esa Patricia conectada, muchas gracias mami, en esta tarde por acá. Carito en Aguadita del Tambo Cauca, gracias José, buen vallenatico, vieje mi, siempre estás en mi José, gracias mami, muchas gracias. Se ganó esto, Carito. Una en la tarde, 16 minutos. Vamos a ver por acá también para mi gente de Génova Nariño. Vamos a ver, por aquí está mi hermosa Kate. Vamos a ver qué está haciendo Kate. Hola.
2: José, ¿qué más? A ver, ¿cómo ha estado, José?
0: Bien, bien.
2: Ahí un saludito, por favor. ¿Me puede colocar una canción, José?
0: Claro, mami.
2: Si sí, no puedo vivir de Darío Gómez, por favor.
0: Eso. Mi hermosa Kate, ahí está pegadita la programación en Palacio, municipio de Génova. Aquí estamos, mami, aquí estamos. Sin ti no puedo vivir. Ya la tengo por acá. Listo, mi vida, ya la tengo. De una, ya tú sabes. Caballero José, ¿cómo vamos?
3: Bien, bien, gracias a Dios.
0: Eso.

0: saludo a Joselito en esta tarde.
1: Ah, bueno, José, ya.
0: En la mañana sabroso y en la tarde sabroso.
1: En la tarde suena el tramacazo. ¿Cómo le parece a usted?
0: Qué buenísimo, oye.
1: El tramacazo.
0: Ahora peguemos dos tramacazos, ¿vale, Joselito?
1: Listo, vamos a ver por ahí. Vamos a sonar el tramacazo, a ver.
0: Eso. En primer lugar vamos a colocar Que me aborrezcan de Darío Gómez.
1: Que me aborrezcan, es buena, ese tramacazo es bueno.
0: Ajá, y el otro, Aquella niña del sentimiento vallenato, dos tramacazos.
1: Listo, vale, José, vale, ya las vamos a registrar por acá, ¿listo?
0: Bueno, buena tarde, muchas gracias.
1: Dale, José.
0: Hasta luego.
1: Chao. José en Florencia, ahí está pegadito. Vale, bueno, vamos a ver por acá. Ahí está la canción, ahí está mi Kate, aquí está la canción para ti en esta tarde. Destápala, mami, destápala de una.

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Presentación de Dianey Hoyos, dame tus besos. 1:00 p.m, 35 minutos, ahoroso. Ahí está Dianey Hoyos en la ciudad de Popayán. Conectadita con la programación, dame tus besos, dame tus besos. Ven, vallenato, artista que le pega sabroso al vallenato también.

0: En el Palmar, a esa hora, mi gente, por acá, para todo el combo que están laborando en el Cedro, en el Palmar Nariño. Muchas gracias. Ahí estamos, José, cosechando la hoja de limón. Ya tú sabes, yo sé por qué te lo digo. Ahí está, mi gente. Muchas gracias para todo este combo parrandero. Pegándole ahí en la lucha para la locha, para la leche del bebé. Saludamos también a mi gente en la Sierra Nariño. A esta hora nos amplifica. Muchas gracias, mi gente de la Sierra Nariño. Pegándole sabroso. Ahí está la familia Freca. La familia Ojeda, escuchando la programación también por ahí. Vamos a ver, escuchemos por acá. Hola.
1: Buenas tardes para saludar a la Rosareña. Ajá. Y todos los tutores de la Rosareña.
0: Eso.
1: Y para saludar a usted y su familia y todo. Para que me coloque el disco mañana que ya no estés.
0: Mañana
1: de parte
0: que
1: de
0: ya
1: Rosa
0: no
1: Rojipo y de acá del Aguadero. Bueno, que tenga una feliz tarde.
0: Mañana que ya no esté, ¿para dónde se va, Rosa? ¿Para dónde va a ir? Hola.
2: Buenas tardes, don Joselito. Haga el grande favor de colocarme dos cancioncitas. Ajá. Mañana que ya no esté, ni la tengo, ni la necesito. Rosita, yo mano lo codo. Gracias, que estés bien.
0: Hágale, mami, hágale. No es ninguna molestia. Tú tranquila en esa tarde. Para mí no es molestia. Desde que el tiempo alcance, con mucho gusto. Aquí estamos para complacerlos con los tramacazos de la música popular por acá. Desde Arboleda, Cauca también. Hola, José, buenas tardes. Porfa, dice por acá la canción Una Pura y Dos con Sal de los Rayos. Muchas gracias, Dios se bendiga. Tu fiel oyente del Cauca, la morenita, ahí está pegadita. Muchas gracias, mi gente de Arboleda. Conectada con la programación. La va a destapar, mami. Eso, de una, ¿cierto? De una, ya tú sabes.

En el Patía, mi gente de Cristalina Patía, la familia Castillo, pegándole sabroso también en los Robles, municipio del Rosario. Saludito muy cordial para la familia Mora. Ahí está Don José, ahí está conectadito también para su esposa y toda la galladita de muchachones, escuchando la programación de Rosareña FM. 1:39 minutos, avanzamos. Esa canción de Los Rayos. Aquí está la canción para mi fiel oyente de Arboleda, Una Pura y Dos con Sal. ¿Qué tal esto?

Presentación de los legendarios en esa tarde que me aborrezcan. Esto a veces suele pasar, a veces cuando no hay una buena conexión entre la familia, a veces el suegro, la suegra, bueno, ahí hacen un solo revuelo. Pero no es bueno intervenir en una relación, la familia, eso es algo respetable, es algo que toca respetar, no meterse ahí para nada, ya tú sabes, dejar que vivan sabroso, le peguen sabroso. Así es, hay que saber convivir. A veces esto pasa, a veces la suegrita dice, bueno, este no me cae bien. El suegro, mucho menos, ¿no? Imagínense que el suegro esté bebé. Le diga por ahí no, la suegra tampoco. Y si la hija quiere, entonces ¿qué? ¿Qué pasa ahí? ¿Qué se puede hacer ahí en esa vuelta? Coménteme. 1:56 PM, vamos cerrando la programación, lo mejor de Vallenato Popular, ya está listo y preparado John Meléndez con toda la programación hasta las 7 de la noche en esa tarde de este miércoles ya. Sigan conectaditos, mil y mil gracias por la sintonía de los que estuvieron acompañándome, estuvieron pegaditos de Rosareña FM. El día de mañana ya nos escuchamos a partir de las 9 de la mañana, ya estaré con ustedes para presentar lo mejor de El Sabrosón de la Mañana. Ya en horas de la mañana, ya la Chiquis ya está cerca de aterrizar en esa tarde, entonces ya estará con ustedes el día de mañana en la programación de Levántate. 9 de la mañana nos escuchamos y nuestro Padre Celestial nos da la vida, la salud y nos acompaña también la energía para poder laborar. Feliz tarde para todos. Ya viene John Meléndez con más programación. No se despegue. Jason Jiménez. No tengo ni necesito, pero sí a veces necesitamos, porque todo hace falta. Chao.

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Muy, pero muy buenísimas tardes, buenas tardes. Tengan todos ustedes bienvenidos y bienvenidas a esta programación única y especialísima de todas las tardes, solamente aquí en la dueña y reina de la sintonía, en la favorita de la FM, la que llegó para quedarse, la que no tiene competencia, la que sí te complace, la que sí te las toca, la que sí te pone tu música. Eso es Rosareña Estéreo 93.1 FM, siempre en tu mente. Buenas tardes tengan todos ustedes, buenas les tengan, deseándoles una próspera, maravillosa y abundante tarde de miércoles, gracias a Dios. Hoy es miércoles 7 de octubre, estamos en el centro, la mitad del medio, el ombliguito de la semana. Llevándoles a ustedes buena música, buena programación, éxitos musicales, buena compañía, energía positiva, en el buen humor, entretenimiento, información a través de la Rosareña, la emisora que así te complace, transmitiendo a esa hora desde el bello mirador turístico del Patía, el hermoso municipio del Rosario, aquí en el departamento de Nariño. Feliz y encantado de estar esta tarde de miércoles con ustedes. Mi nombre es John Meléndez, transmitiendo desde los estudios de Rosareña Estéreo en la ciudad de Bogotá, para la 93.1 Rosareña Estéreo en el municipio de Rosario, en lo alto de la cordillera sur occidental, en el departamento de Nariño. Desde ahí transmitimos para todos ustedes, llegando a cada vez a más corazones, a más mentes, a más familias, conquistando el cariño de toda la comunidad en el suroccidente de Colombia. Venimos recargadísimos de full, música bacana, música bonita, música fresca, música variadita. ¿Qué es lo que puede usted programar en Rosareña Estéreo? A través del 318-830-0058. 318-830-0058. Ese es el WhatsApp habilitado en la Rosareña Estéreo, para que ustedes nos envíen sus mensajes de texto, notas de voz, saludos, complacencias, dedicatorias, saludos de cumpleaños, servicios sociales, comunicaciones. Que si quieren conocer amigos, que si quieren conocer amigas, que quieren personas para una relación seria. Lo pueden hacer, todo lo que se les ocurra, todo lo que ustedes quieran, todo lo que se les antoja y todo lo que les dé la ganita. Lo pueden escribir a través del 318-830-0058. Línea habilitada, ese es el WhatsApp, para que WhatsAppiemos, textiemos, para que vamos a WhatsAppiar hasta que nos duelan los dedos por el resto de la tarde. Envíenos un mensaje de texto, envíenos sus audios, envíenos sus notas de voz, porque la voz de nuestros oyentes en Rosareña Estéreo también se escucha. La voz de nuestros oyentes también merece ser escuchada. Hola, hola, hola, Chapatín con cola. Bienvenidos. Siéntase como en casa y abróchense los cinturones, porque lo que viene está buenísimo. Esta tarde se va a poner que arde con la buena música de la 93.1. También los invitamos para que me llamen, para que se comuniquen directamente conmigo. Cuéntame qué es lo que más te gusta que te toquen. Aquí en Rosareña Estéreo te la tocamos así como a ti te gusta. Llámame, 321-662-4431, 321-662-4431. Esa es nuestra línea habilitada para que ustedes marquen en ese momento. Tímbrele. Márquele. Llámele a la Rosareña Estéreo. Vamos a llamar a John Meléndez para que charlemos, para que comadriemos, para que conversemos, para que cotorriemos, para que echemos chisme, nos riamos, recochemos y la pasemos bacanísimo en esa tarde, el miércoles.

Empiezan a llegar los mensajitos. Mensajes de nuestra gente maravillosa en todo el suroccidente colombiano, en los diferentes departamentos del suroccidente de nuestra amada patria Colombia. Colombia, tierra querida. Y a propósito, nos fue bien con la selección Colombia el día de ayer. 2-0 ante Perú, ante el equipo Inca. No pudimos con Paraguay, pero...

0: Bueno, aquí está conectadita Sofía Alejandra desde Altamira, Policarpa. Hola, buenas tardes. Yo Meléndez, un saludo para ti, reportando sintonía desde Policarpa, Nariño. Poli, Poli. Buenas tardes, yo Meléndez. Soy Daniela, los escucho desde la ciudad de Cali. Me encanta su programación. Por favor, ¿podrían darme el contacto del Indio del Putumayo? Oiga, pues, listo, claro que sí, Daniela, con todo el cariño, con mucho gusto. Para eso estamos. El Indio del Putumayo, uno de nuestros patrocinadores. Listo, con todo el cariño, ya te vamos a estar compartiendo internamente, entonces, el número de contacto de Juan Antonio Coral, el Indio del Putumayo. Por acá dice, hola, buenas tardes, amigo Meléndez. Reportando sintonía, como siempre, el saludo para todos los oyentes. Y por acá, saludo para los locutores, John Alexis, para Lourdes, para Joselito, J. Arbey. Y saludo para el profe Fercho, y saludo para ti, John Meléndez. Gracias. Por favor, me coloque la canción Muchachita Orgullosa de los hermanos Mesa. Muchachita Orgullosa, listo, mi amor, ya se la toco. Ya se la toco, espera un momentico que ya se la, mejor dicho, ya se la hago traquear. Siguen escribiendo. Bueno, mientras tanto nos siguen enviando más mensajitos. Vamos con buena música en ese crossover de la tarde. 10 minutos nos separan de las 3 de la tarde. 10 minutos nos separan de las 13 de la tarde. Avanza el tiempo. Un abrazo para todos ustedes y bienvenidos y bienvenidas.
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0: Es ahora reportando sintonía a la gente de Taller Dandy en la ciudad de Bogotá. El abrazo con todo el cariño para David Ordóñez. Ahí está escuchando la Rosareña, en serio, David Ordóñez. ¿Y cómo se baila eso?

Buenas tardes, Rosalía Serio, reportando la fiel sintonía desde Ganaplata. Gente de Ganaplata, municipio de Leiva. Nos proponen esta buena canción del maestro Farid Ortiz.

Bueno, y llegó la cumbia del bigote. Qué sabroso que suena la música en Rosario Estéreo. Un abrazo para la gente de Mercato Giselle. Ahí en el municipio de Rosario, frente al letrero gigante multicolor de Yo Amo el Rosario, mirador turístico del Patía. Mercato Giselle. Donde el popular Rodrigo Cabezón. No, mentiras, él no es Cabezón. Pero compra el baldado de papas en la gorra.

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0: Tenemos las 4 de la tarde, 17 minutos. 4 de la tarde con 17 minutos. Y la buena música sigue sonando en Rosario en Serio en ese miércoles. El centro, la mitad del medio, ombliguito de la semana. Siguen llegando los mensajes, Oiga, por acá tenemos un audio. Vamos a escuchar a ver qué nos dicen la gente que nos envían los audios a través del 318-830-0058.
1: Oye, eso, un saludo para esa gente allá de Calzado Urbans, en especial a David Ordóñez, alias La Vaca.
0: Oye, ¿por qué será que le dicen La Vaca a ese muchacho de David Ordóñez? Saludo para la gente de Calzado Urbans. Ahí está, ahora pegaditos con Rosario en Serio, conectaditos con la 93.1. Esa voz parece la de Don Ángel de la Discordia. No parece la voz de Don Ángel de la Concordia, sino Don Ángel de la Discordia. Otro imitador que va a entrar a participar en ese mes de diciembre, noviembre y diciembre, en el concurso El Mejor Imitador de Don Ángel de la Discordia. En los melopicantes de Rosareña Estéreo. Ya casi llega el fin de año, estamos en la recta final de ese año 2026. El saludo cordialísimo para toda la gente de los diferentes talleres de mecánica especializada de motos. A la gente que a esa hora nos escucha en los diferentes barrios de la cabecera municipal de Rosario. El saludo para la gente de Taller Salazar, Taller Sarga Motos, Pacho Motos, Giovanni Motos, Juanca Motos, en la gente de ahí donde el Flaco en la Cordillera, en el barrio Recreo. Un saludo cordialísimo también para la gente que está oleando candela en diferentes talleres también de mecánica, más bien de latonería y pintura, y donde Don Albeiro Ortega, el Flaco en la Cordillera. Ahí ahora están con las manos bastante sucias, llenas de óxido, llenas de mugrecito, llenas de grasa, pero en el corazón tranquilo y la conciencia bien limpia. Para todos los duros de la mecánica y también para los que están boleando candela, pero candela en la buena con el electrón en mano, el abrazo gigante con todo el cariño en el barrio Juanchito. Para nuestros oyentes en Taller Benavides. Taller Benavides, boleando candela y candela de la buena. El saludo también para la gente en el barrio Belén, en el taller El Mono Meléndez. Taller de cerrajería y pintura. Los hombres como hacen de todo. Puertas, ventanas, pasamanos, escaleras, herchas. Mejor dicho, todo lo que se les ocurra en ornamentación metálica. El saludo para toda la gente que está trabajando en los diferentes talleres, pegándole fuertemente a los fierros y escuchando Rosareña en Serio. Bueno, y tenemos noticias importantes. Les cuento. Por acá no se hace el reporte de sintonía. La gente de Mar Azul Discoteca. El abrazo gigante también para Eliana Ordóñez y Jeffer Daza, el popular Yepa. A esta hora están reportando la sintonía con la Rosareña en Serio, pegaditos de la 93.1. Eliana Ordóñez y Jeffer Daza. El saludo también en el municipio del Rosario para Gerardino Daza, el Geracho. 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

Sintonizados desde la ciudad de Bogotá, en Calzado y Urbans. Un saludo para Mateo, alias el popular Mandur. Para Laura Lisbeth, Nayibe, Johnny Araujo, para Dylan, Fercho, Steven. Con las 8 AM de Andrés Franco. Ahí está David Ordóñez en Calzado y Urbans.

0: 4 de la tarde con 38 minutos, está en la buena música que suena a través de Rosarena Estéreo en este miércoles, el centro, la mitad y medio obliguito de la semana. A toda la gente que a esa hora, toda nuestra audiencia espectacular que a esa hora está reportando la sintonía, solicitando las canciones a través del 318-830-0058. Le mandamos un abrazo con todo el cariño, las mejores energías, con toda la alegría. Gracias por estar escuchando Rosarena Estéreo, gracias por amplificar la 93.1 FM Rosarena Estéreo, la mejor estación radial de todo el occidente de Colombia. Hace ratito tuvimos un bache, tuvimos un silencio a través de Rosarena Estéreo. A veces nos molesta un poquito la internet, el servicio de Wi-Fi. A veces se pone un poquito molesto, un poquito lento, pero bueno, la mayoría del tiempo funciona correctamente. Rosarena Estéreo está al aire. Completamente sintonizado nuestra gente espectacular, gente Cheveroski-Roski. Siguen enviando mensajitos. Ok, tenemos información importante a esta hora que nos envían desde la Alcaldía Municipal de El Rosario. Calidad y humanización en el servicio. Centro de Salud del Rosario S, calidad y humanización en el servicio. Nos envían información, vamos a ver qué nos dicen. Bueno, pero antes vamos a recibir comunicación en Rosario Estéreo. Hola, ¿qué tal? Muy buenas tardes.
1: Sí, muy buenas tardes, señor Meléndez. ¿Cómo está usted?
0: Hola, José, desde Villanueva, en el departamento de Nariño. Hombre, ¿cómo estás? Bienvenido, José.
1: Muchas gracias. Aquí reportando sintonía desde el bello corregimiento de Villanueva.
0: El bello corregimiento de Villanueva. Oiga, ¿por dónde se llega a Villanueva? Cuéntemelo.
1: Usted llega a Mercaderes, a Higuerones, pasa a Florencia Cauca, San Pablo y Villanueva, Colón, Génova.
0: Ah, ok, perfecto. Mercaderes, sí, Higuerones, señor. Florencia y de San ahí a Pablo. Villanueva. San Pablo.
1: San Pablo y Villanueva.
0: ¿Villanueva es de San Lorenzo?
1: No, de acá, de por los lados de Florencia, Cauca.
0: ¿Villanueva es de Florencia?
1: No, es de Colón, Génova.
0: Ah, Villanueva es de Colón, Génova. Ah, listo, sí, perfecto. Señor. Ahora sí estamos bien ubicaditos. Claro, sí, ahora sí ya estoy un poquito más entendiendo cómo es la geografía.
1: La cordial invitación para el día que vuelva temporada de la neverita, pues por acá se le invita.
0: Claro que sí, mi hermano, con todo el cariño, para que me acompañe a comprar un sombrero de Colón, Génova.
1: Epa, con gusto.
0: Eso, para tenerlo listo para el carnaval de negros y blancos en el Rosario.
1: Epa, entonces acá el sombrerito se le tiene, me dice de qué estilo, qué número y ahí se le tiene el sombrerito.
0: Eso, oiga, pues yo soy un poquito cabezón, le cuento.
1: Se le nota porque, pues, para ser un buen locutor se necesita cabeza, mente y corazón. Sí, señor.
0: Se necesita buena cabeza para ser un locutor, óigalo pues. Hombre, sí, José, señor. De Villanueva, también usted recuerde, está antojado de venir a Rosarena Estéreo y ya les estaremos comentando cuando estaremos nuevamente en el Mirador Turístico de Alpatía para que se den la vueltica, Dios mediante.
1: Uy, muchas gracias, qué rico ir a poder conocer al Rosario, que no conozco, de lejos nomás lo miro, por ahí en el borde.
0: Sí, señor, de lejos sí se lo ve porque está en lo alto de la cordillera.
1: Sí, porque he ido por ahí a Leyva, he estado en Balboa, y de allá se lo mira.
0: Sí, señor, bueno, mándenos un saludo especial a toda la audiencia que a esta hora está sintonizados con Rosarena Estéreo en esa mitad de semana.
1: Con mucho gusto para todos aquellos que escuchan la Rosarena, la 93.1, saludo especialísimo a esta hora de la tarde a través de John Meléndez, el locutor del Conclase.
0: Sí, con señor. Mucho gusto. Con mucho gusto, como dijo el maestro. Sí, Diomedes, con mucho gusto.
1: Sí, los que quieren escuchar buena radio, pues eligen lo mejor, la 93.1, la Rosarena.
0: Sí, señor. Regálenos una canción, José de Villanueva.
1: Vamos a escuchar un temita que me trae como unos recuerdos tan chéveres y lo canta Noé Morales. Triste recuerdo.
0: Triste recuerdo de mis amores. Listo, mi hermano. Ya se lo pongo.
1: Muchas gracias. Una buena tarde para usted y para todos los que escuchan Rosarena.
0: Para usted y un abrazo para todos los suyos. Dios los bendiga. Chao, chao.
1: Gracias. Hasta luego.

0: Información importante a esta hora, préstele mucha atención. Pare la orejita, pare las bolitas. Estudia, crece y transforma tu futuro con el SENA. Servicio Nacional de Aprendizaje SENA te trae cursos técnicos y tecnológicos. ¿Quieres fortalecer tus conocimientos, adquirir nuevas competencias y mejorar tu perfil ocupacional? Esa puede ser tu gran oportunidad. Desde el programa de atención a víctimas, SENA Nariño, nos permitimos invitar a participar de la cuarta oferta de formación virtual 2026 en técnicos y tecnólogos, una oportunidad para continuar por una formación de manera completamente virtual y completamente gratis en Colombia. Inscripciones desde el 7 hasta el 9 de octubre del año 2026, modalidad completamente virtual, niveles técnicos y tecnológicos, formación totalmente gratuita y sin intermediarios. Inscríbete directamente a través de BetoWa, que es en la plataforma del SENA. Escríbete en el enlace que está colgado en la página de Facebook oficial de la Alcaldía Municipal de El Rosario. Ahí está el enlace de inscripción. Nota importante: realiza tu inscripción únicamente a través de los canales oficiales y no compartas tus datos personales con terceros. No dejes pasar esa oportunidad de invertir en tu formación. Es abrir nuevas puertas para tu futuro laboral y profesional. Oígalo. Vamos a comentarles un poquito de las ofertas educativas, o cuáles son los programas técnicos y tecnológicos que se ofrecen en esta oferta gratuita de la Unidad de Víctimas y el SENA. Programas tecnológicos: análisis y desarrollo de software, coordinación de procesos logísticos, desarrollo de medios gráficos visuales, desarrollo publicitario, desarrollo multimedia y web, gestión agroempresarial, gestión contable y de información financiera, gestión de negocios y finanzas, gestión de redes de datos, gestión de desarrollo administrativo e innovación, gestión eficiente de la energía, implementación de gestión de base de datos, gestión de empresas pecuarias y gestión integral de transporte. A mí me llama desarrollo publicitario, me llama la atención. Como para hacer un curso tecnológico con el SENA y la Unidad de Víctimas, me inscribiría por la parte de desarrollo publicitario. Programas de formación ocupacional en nivel técnico. Son muchos más, por ejemplo. No los vamos a mencionar todos. Asesoría comercial, contabilización de operaciones comerciales financieras, emprendimiento, informe y fomento empresarial, marketing digital para sistemas de moda, por acá procesamiento de pruebas de software, programación de aplicaciones y servicios para la nube, promoción de contenidos en medios digitales, servicio de recepción hotelera, por acá dicen servicios y operaciones en microfinancieras, tratamiento de riesgos de ciberseguridad en la micro, pequeña y mediana empresa, venta de productos en línea, compras y abastecimientos y programación de videojuegos. Esos son algunos de los programas, entre muchos más, que están ofreciendo en ese momento completamente gratis. Inscripciones desde el 7 hasta el 9 de octubre, totalmente gratis. Unidad de Víctimas y el SENA ofrece cursos gratuitos para estudiar un curso técnico o tecnológico. Más información y el enlace para inscribirse lo encuentran en la página oficial de Facebook de la Alcaldía Municipal de El Rosario. Cuatro de la tarde, 47 minutos. Recuerden que a partir de las 5 de la tarde se viene el show del despecho en Rosareña Estéreo. 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

Jessy Burmano canta con el alma desde nuestro hermano municipio de Taminango. Artista en la casa, Rosaraña, en serio. Tenemos las 5 de la tarde, 24 minutos. Este es el show del despecho.

0: minutos en el show del despecho. 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
1: El mola 5 de la tarde con 27 minutos. 5 de la tarde con 27 minutos. Llega la tarde, el miércoles, el centro, la mitad del medio ombliguito en la semana. Estamos activadísimos con el show del despecho. La mejor música popular guascarrilera y de recuerdo. Musiquita de chupe, musiquita pa' que me baje nueva, pa' que chupe Guadalupe. Arriba, abajo, al centro y pa' adentro con Rosareña Senio. Salucita. En casitas, descansando, allá en compañía de la familia, en compañía de los papitos, en compañía de pronto de la mamita, el papito, de los abuelos, en compañía ya de la novia, del novio, del esposo, de la esposa, esa persona especial que nos ha estado esperando durante todo el día, de pronto en los hijos, de pronto por ahí, de los familiares, de los sobrinos, de cuñado, de la cuñada, en compañía hasta de la suegra, digamos que hasta de la suegra, porque muchos viven con la suegra. Después de una larga jornada de labores, ya trabajamos, ya camellamos, ya laboramos, ya le metimos el hombro fuertemente ese miércoles, ya ganamos platica.
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1: Ahora sí nos merecemos un descanso bien merecido, bien bueno, bien bonito. Un descanso a pleno, eso así como decimos, a plomo, con un buen cafecito, una deliciosa cena y la buena música de la Rosareña Estéreo. A todos ustedes los que están escuchando a esa hora, llegan de la finca, llegan del trabajo,
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1: Llegan de sus diferentes labores diarias, prenden la radio, prenden el equipo de sonido, encienden la rocola, le dan candelas y parlante. Ahora sí, a escuchar la Rosareña Escenio, esa programación popular que tanto nos gusta todas las tardes, aquí en la 93.1, desde las 5 de la tarde hasta las 6:50. Nos envían los mensajes por acá. Dice: hola amigo John Meléndez, un cordial saludo. Fiel oyente Tyson. El fiel oyente Tyson desde Villa María. El abrazo para el viejo Tyson, el Mike Tyson. Oyente de la 93.1. Ahí reportando la sintonía, nos envían los audios.
3: Aló, buenas tardes, John Meléndez, ¿cómo ha estado?
1: Bien.
3: Una fiel oyente, la veré del placer, haga el favor de colocarme dos canciones, usted que es tan amable, colóqueme Pa' qué enemigos y colóqueme...
1: ¿Cuál será?
3: Colóqueme Si libre fueras.
1: Si libre
3: fueras. Haga ese grande favor, gracias, que tenga una rica noche.
1: Bueno, sí, mi amor, también.
3: Hasta luego.
1: Nuestra fiel oyente del placer en Colón, Génova, también que tenga una rica, deliciosa noche.
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1: Si libre jugueras. Listo, con todo el cariño, ya te la toco, ya te la pongo a traquear con todo el cariño del mundo, porque para eso estamos en Rosareña Estéreo, para acompañarte con la mejor música. Recordarles a toda nuestra gente bella que el día de mañana, jueves 8 de octubre. Jueves 8 de octubre, no va a haber energía desde las 8 de la mañana hasta la 1 de la tarde en el Diviso, municipio de Taminango. El viernes 9 de octubre, no va a haber energía en la vereda Villa Alta, municipio de Leiva, desde las 9 hasta la 1. Y este viernes 9 de octubre, en la vereda afectada sin energía, desde las 8 de la mañana hasta la 1, será Esperanzas del Mayo, del municipio de Mercaderes y el municipio de El Rosario. Esta información nos envía desde las centrales eléctricas de Nariño Sedinar. Estas son las informaciones.
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1: Desde la Alcaldía Municipal del Rosario también nos envían información importante de la que todos ustedes tienen que saber.
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1: Les comentamos que seguimos avanzando con obras que transforman. 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Hoy, esa comunidad cuenta con mejores condiciones de acceso, facilitando más bien la movilidad de sus habitantes y especialmente el transporte de sus productos hacia la cabecera municipal. 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Trabajamos por nuestra gente y por el desarrollo de nuestro territorio. 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
1: Felicitaciones de todo corazón a la ingeniera Jenny Fernanda Urbano, nuestra alcaldesa, y a la directora oficial de la 93.1 FM Rosarañez Cereo, siempre en tu mente, que siempre está liderando los proyectos en pro del crecimiento, fortalecimiento y progreso de toda nuestra hermosa comunidad. Desde las veredas, corregimientos, hasta la cabecera municipal. Estamos saliendo adelante y estamos siendo testigos del progreso y la evolución del Rosario bajo el gobierno de la ingeniera Jenny Fernanda Urbano.
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1: Más música en el show de despecho, música popular. ¿Para qué enemigos me piden por acá? Claro que sí, con todo el cariño.
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2: 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Tenemos las 5 de la tarde, 42 minutos. Al estilo de Lupe y Polo, con Llorar Nada Remedio. Canción solicitada por nuestros oyentes. Seguimos avanzando con los éxitos.

0: 15 minutos nos separan de las 6 de la tarde. Avanzamos, avanzamos, avanzamos, avanzamos en una sola dirección. Y eso es para adelante. Paso a pasito, poco a poquito, suave, suavecito. Le vamos diciendo adiós a este día espectacular de miércoles, el centro, la mitad del medio, ombliguito de la semana. Y le vamos dando la bienvenida a una noche espectacular, noche fantástica. Noche fría, noche un tanto fría, pasada por niebla, pasada por frío, una noche pasada por agüita y viento. Pero rico, agüita queríamos, agüita tenemos. Gracias Dios Todopoderoso. Por ahí decían los que querían asustar a la gente que el fenómeno del niño y que ese verano tan increíble que estaba haciendo, esos calores, las bajas temperaturas y las pocas lluvias, iban a seguir hasta más o menos febrero o marzo del año 2027. Pero yo sí tenía esa fe. Yo tenía esa fe en que octubre, noviembre, diciembre, este resto de año, ya íbamos a tener agüita para mi gente. Dios en su infinita creación, maravilloso y misericordioso con todos nosotros. Aprieta, pero no ahorca.
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0: Nos escriben nuestros oyentes, nos escriben nuestros oyentes.
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0: Por acá tenemos el reporte de sintonía. Eliana Ordóñez y Jeffrey Daza, aquí en la ciudad de Bogotá, Distrito Capital. Recordarles que a esta hora estamos transmitiendo desde los estudios de Rosareña Estéreo, ubicados en la capital de Colombia. Para Rosareña Estéreo 93.1 FM, siempre en tu mente, en el Rosario Nariño, mirador turístico del Patía, y de ahí para Colombia y para el mundo entero, también a través de internet, a esa hora en www.rosarenafm.com. Elianita Ordóñez, preciosa, muchas gracias por tu reporte de sintonía. Gracias por el saludo. Por acá nos reportan Intenta, de Danny Boss, el mago de la melodía. Buena canción, claro que sí. Ya la vamos a ubicar, la vamos a poner a sonar en este show del despecho. La mejor música popular guascarrilera y de recuerdo, sonando en Rosareña Estéreo de lunes a viernes, desde las 5 de la tarde hasta las 6:50 p.m. Hola amigos, John Meléndez, muy buenas tardes.
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0: Saludos y bienestar para ti y tu familia, muchas gracias. Aquí tenemos al fiel oyente, Andy Cerón, gente de Banistería Cerón, reportando full sintonía y programaditos con la 93.1. Muchas gracias. Hoy te escribo un poco tarde, pero siempre reportando sintonía al máximo desde La Cruz, en el departamento de Nariño, municipio de La Cruz, Nariño, Banistería Cerón, conectados con la mejor estación radial del suroccidente de Colombia. Para solicitar la canción ¿Por qué eres linda? Del Gato Negro. Bien. Un abrazo fraterno. Claro que sí, Andy Cerón. Ya te la toco, ya te la toco. ¿Por qué eres linda? Sí, señor. Muy buena canción popular. Hola, buenas tardes, John Meléndez. Un saludo, dice por acá, para Marilyn Stephanie Enríquez en La Unión Nariño, con la canción Si tú supieras, de Oscar Javier Rosero. ¿Listo? Claro que sí, con todo el cariño. Ahí estamos, nuestros oyentes pegaditos de la buena programación. Llega la tarde y llegan los éxitos populares en la 93.1 FM Rosareña Estéreo. Súbele el volumen, súbele el volumen.
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3: Muy, pero muy buenas tardes, amigos oyentes. ¿Cómo me les va? ¿Cómo han estado? Un saludo cordial para todas las personas que a esta hora están llegando a sus casas, a sus hogares, contentos porque ya llovió, porque ya se está viendo otra vez, como se dice el dicho, esas aguas, esas plantas que ya empiezan a dar vida, porque estaban... Por toda parte había mucha sequía. Pero bueno, Dios es grande y misericordioso. Ya mandó la agüita. El cordial saludo es para todas las personas que escuchan esta emisora favorita. Que Dios Todopoderoso los ilumine y los proteja. 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Un frasquito transparente o una botellita de agua de las chiquitas que salieron ahora, lleve sus orines. Que se olvidó, que porque no lo recogió en ayunas, no importa. Lo que me interesa es ver sus enfermedades, no ver lo que comió. Bueno, amigas y amigos. Y la invitación. Hablo con la persona católica, con la persona que cuida su suerte, su salud, su bienestar. Porque con la incrédula, con la curiosa no hablo. Con la persona católica. 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Entonces, querida amiga, amable oyente, ahora la persona que me está llamando, que me dice que tiene mal de orina, nos da muchas veces por sentarnos por ahí en esas partes calientes. Al hombre y a la mujer nos da, no es a la mujer nomás, pero en este caso me llama es una señora o una muchacha, pues. Hágame el favor, querida amiguita. Anote, lápiz y papelito, va a conseguir manzanilla, canela, albahaca. Pone a hervir esas tres hierbitas, por lo menos cuatro ramitas de manzanilla, cuatro de albahaca y una bolsita de canela. Pone a hervir esto por el espacio de unos 5 minutos, la baja, la seca, deja reposar un vasito por la mañana y otro por la tarde y verá que adiós cistitis o mal de orina. Ya, porque eso es fastidioso. 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Bueno, amigos oyentes, que Dios y la Santísima Virgen derrame bendiciones en todos esos hogares para que haya paz, tranquilidad y felicidad. Que estén muy, pero muy bien.
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0: 6 de la tarde, 8 minutos. 6 de la tarde con 8 minutos. Saludos en la Unión Nariño. Para Marilyn Stephanie Enríquez.
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0: Tenemos las 6 de la tarde con 20 minutos, 6 de la tarde con 20 minutos, ya en casita descansando, disfrutando de la mejor música popular de Rosariña Estéreo.
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0: Queremos enviar un saludo cordialísimo, un abrazo gigante con todo el cariño, un abrazo así bien apretadito, bien apercolladito, bien amacizadito. Abrazo así gigante con todas las mejores energías. Energías positivas de parte de Rosariña Estéreo y toda su audiencia. Para toda la gente que a esa hora se moviliza por las diferentes carreteras de Colombia. A los profesionales del volante, a los profesionales de la cabrilla, a los profesionales de la conducción. La gente que se moviliza en sus diferentes vehículos por las carreteras de Colombia. En las ciudades, en los municipios, en los pueblos, en las veredas, en los corregimientos, en los campos. Y en la vía panamericana, naturalmente, en la vía panamericana se escucha Rosariña Estéreo. A los profesionales y a las profesionales del volante y a los no tan profesionales también, a los que hace poco aprendieron, a los que todavía tienen nervios de lanzarse a la calle, a los buñuelitos y buñuelitas, con susto todavía, con algo de nerviosismo, pero ahí estamos arrojándonos al camino. Porque solamente conduciendo y haciendo es que se aprende, haciendo camino.
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0: Que Dios Todopoderoso los bendiga en cada metro de este camino recorrido. Muchísimas gracias a ustedes por viajar en compañía de Rosariña Estéreo. La mejor compañía en tu viaje.
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0: A la gente que va en sus vehículos particulares, a la gente que se moviliza a esa hora y se desplaza en los vehículos de servicio público. También a los transportistas de carga pesada, a los muleros y tractomuleros, a los camioneros, a los volqueteros, a los taxistas, a los buseteros, un abrazo a los chiveros, un abrazo para ellos, gracias por estar en sintonía con la 93.1, siempre llevándoles buena música, sobre las negritas redondas y de caucho recorriendo Colombia, en compañía de la mejor estación radial del suroccidente de nuestro país. Información de carácter institucional, préstele mucha atención, párele orejita, párele bolitas. 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
0: Esta es la información, el mensaje. No a la violencia de género. Juntos y juntas construimos territorios libres de violencia de género. Seguimos adelante con más música. Nos siguen llegando más mensajes. Por acá tenemos a la gente maravillosa que se conecta con nosotros, gente que nos sigue enviando sus reportes de sintonía desde los diferentes lugares de Colombia. Desde Remolino Panamericano.
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0: Remolino Panamericano, la tierra donde vive el sol. Municipio de Taminango, conectados a esta hora con Rosariña Estéreo. Gracias por su reporte de sintonía. Gracias por el saludo.
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0: Queremos saludar a la gente de Ebanistería Cerón en La Cruz, Nariño. Andrés Cerón, que nos envía esta información sobre su emprendimiento. Claro que sí. Vamos a apoyar el emprendimiento de nuestros oyentes. 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
0: es el emprendimiento de uno de nuestros oyentes, claro que sí, aquí estamos en Rosareña Estéreo, y más faltaba para apoyarlos, para que salgan adelante a todos nuestros oyentes emprendedores, gente pujante, trabajadora y echada para adelante.
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2: Ahí les voy, mamacitas. Anthony Zambrano, Anthony Zambrano, a esa hora. Esta canción se llama Sobredosis y suena en Rosareña Estéreo.

0: 20 minutos nos separan de las 7 de la noche. 20 minutos nos separan de las 7 de la noche. Llega la noche. Disfrutando de la mejor compañía, Rosereña en serio, en este show del despecho, versión miércoles. En el centro, la mitad del medio, ombliguito de la semana. A todos nuestros oyentes, a toda nuestra audiencia, en los diferentes departamentos del suroccidente colombiano, nuestros oyentes en el Caquetá, en el departamento del Tolima, en el departamento del Huila, en el departamento del Meta, en el departamento del Putumayo, también nuestros oyentes en el departamento de Nariño, en el departamento del Cauca, en el departamento de Cundinamarca, en el departamento de Risaralda, en todo Colombia y también en el exterior, la gente que se conecta con nosotros y nos escucha a esa hora de los diferentes lugares de España. En Europa están pegaditos de la buena programación y también los paisanitos. En Estados Unidos de Norteamérica. Oyentes en Chile, en Panamá, en Ecuador, en Brasil. Oyentes que tenemos también en la hermana República de Venezuela. Un saludo para toda la comunidad venezolana residente en Colombia. Que les guste la buena programación de la 93.1. Un abrazo para ustedes. A toda nuestra gente maravillosa que siempre, siempre prefieren la mejor estación radial del suroccidente colombiano. Rosereña Estéreo 93.1 FM, siempre en tu mente. Por ahora los voy dejando. Recordarles, estuvieron con su amigo y servidor John Meléndez. Hola, zapatín con cola para toda nuestra audiencia. Un abrazo gigante, desearles una feliz, maravillosa, próspera y abundante noche. De buen descanso, que duerman así, bien entrepiernaditos, bien changaditos, bien apercolladitos, haciendo cucharita toda la noche. Gracias por estar en sintonía de Rosereña Estéreo. No se despeguen, porque la buena música popular continúa. 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Un abrazo para ustedes, Dios me los bendiga. Y chao, chao.
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1: Hola, mis queridos amiguitos y mis queridas amiguitas. Reciban primero que todo uno de los cordiales y calurosos saludos de parte de su indio del Putumayo, Juan Antonio Coral. Hoy, como de costumbre, nos encontramos aquí, en estos micrófonos, aquí en estas emisoras, mis queridos amigos, muy contentos, muy agradecidos, dándole gracias, primero que todo, dándole gracias al altísimo y poderoso Diosito que nos cuida y a nuestra santa que nos protege, donde quiera que andamos, donde quiera que estemos, y por darnos, como se dice, a todos, ¿no? Primero que todo, a darnos a todos los fieles oyentes y a todas las personas que se sintonizan, ¿no? Con estas emisoras, darles, como se dice, esa salud que tantas personas desean, mis queridos amigos. Eso es lo más importante, ¿no? Yo por mí, mira, mis queridos amigos, yo por mí, yo no pienso, ¿no? No pienso en cosas materiales, mis queridos amigos. Yo siempre les recomiendo a mis clientes que uno en la vida no piensa en cosas materiales, mis queridos amigos. Uno en la vida hay que pensar, ¿no? Hay que pensar, como se dice, mis queridos amigos, hay que pensar es en la salud, mis queridos amigos. Después de que un ser humano, un niño, un adulto, un adolescente, bueno, cualquier ser humano, cualquier persona que en este momento, como se dice, ande, como se dice, caminando, que tenga, como se dice, ese espíritu, mis queridos amigos, de salir adelante. Mis queridos amigos, lo primero que yo les deseo es salud. También les deseo, como se dice, bueno, a todas aquellas personas que en este momento se encuentran, ¿no? Mis queridos amigos, hay personas que por una y otra manera, porque en esta vida, mis queridos amigos, en esta vida, los seres humanos no somos perfectos, mis queridos amigos, tanto nosotros como los hombres, como las mujeres, como los adolescentes, mis queridos amigos, como los jóvenes, nadie somos, como se dice, mis queridos amigos, nadie somos perfectos en esta tierra, mis queridos amigos. Entonces, yo les envío un saludo, ¿no? A aquellas personas que en este momento, mis queridos amigos, que por ejemplo, estos hombres, ¿no? Estos hombres que tienen esos problemas, como se dice, que tienen esos problemas con su novia, que tienen estos problemas con su pareja, con su esposa, mis queridos amigos. Bueno, que tienen tanta cantidad de problemas, mis queridos amigos, porque hay gente que de verdad, mis queridos amigos, hay seres humanos que de verdad tienen, como se dice, muchos problemas, ¿no? Tienen muchos problemas, como se dice, no solamente en la salud, sino problemas, como se dice, morales y problemas sentimentales, mis queridos amigos. Y yo les quiero comentar una de las cosas, ¿no? Que los problemas morales y sentimentales, mis queridos amigos, pues hablo así, ¿no? Porque soy indígena, soy chamán, soy indígena de la montaña, mis queridos amigos. Y pues a veces, ¿no? Uno no puede, como se dice, explicar bien, ¿no? Pero ahí cualquier cosita hacemos, mis queridos amigos, ahí cualquier cosita hacemos. Lo importante es que cuando usted va a una consulta conmigo, mis queridos amiguitos, se queda, como se dice, aterrado, se queda asombrado. Usted es una persona que se queda, como se dice, sin palabras al ver, como se dice, los conocimientos de este indio, pequeño en estatura, pero grande en conocimiento. O sea, hay personitas, póngale bastante cuidado, hay personitas que en este momento están pasando por una dificultad, ¿no? Y recuerden que cuando uno tiene dificultades, como se dice, sentimentales, cuando uno tiene dificultades sentimentales, mis queridos amigos, pues muchas veces, ¿no? Las cosas empiezan a salir mal. Por eso yo siempre les recomiendo, mis queridos amigos, siempre les recomiendo a las personas, ¿no? Siempre les recomiendo a las personas, cuando usted esté mal, querido varón o querida mujer, cuando usted esté mal en una relación, pues siempre lo conveniente, mis queridos amigos, es una vez terminar, ¿no? Terminar con esa relación, tanto sea como de un hombre hacia una mujer, ¿me entiende? Como de un hombre a una mujer. ¿Por qué razón, mis queridos amigos? Porque uno muchas veces, póngale bastante cuidado, uno muchas veces sigue, ¿no? Sigue ahí, como se dice, de terco, dando oportunidades, ¿no? Póngale bastante cuidado, dándole oportunidades, por decir, uno de hombre, dándole oportunidades especialmente a una dama, uno dándole las oportunidades y uno sabe decir, ¿no? Yo me voy a dar otra oportunidad con esta mujer, porque muchas veces, ¿no? Muchas veces, a veces los errores, póngale bastante cuidado, a veces los errores, a veces saben ser de uno mismo. Pero mis queridos amigos, cuando los errores no son de uno mismo, mis queridos amigos, pues la verdad es que uno uno no puede, como se dice, convertirse, como se dice, en ese maniquí, ¿no? Mis queridos amigos, de que uno muchas veces lo vean, como se dice, de una manera que ya quieran, como se dice, jugar, ¿no? Jugar con los sentimientos. Recuerden que todas las enfermedades, mis queridos amigos, todas las enfermedades llegan, mis queridos amigos, llegan, es cuando hay, como se dice, un problema, una angustia, una depresión, una ansiedad, una preocupación, cuando hay problemas especialmente, como se dice, de rabia, mis queridos amigos, pues ahí es donde llegan las enfermedades, mis queridos amigos. Por eso yo quiero comunicarles, ¿no? Mis queridos amigos, quiero comunicarles, porque en este momento hay muchas personas en este momento que me están escuchando por esta emisora, hay muchas personas que en este momento están pasando ese tipo de problemas. Recuerden, mis queridos amigos, ¿no? Recuerden, mis queridos amigos, que cuando, por ejemplo, tanto un hombre como una mujer, por ejemplo, ¿no? Cuando ya uno, por ejemplo, uno de hombre, por ejemplo, ya no es su prioridad, como se dice, no es prioridad en esa persona, en esa mujer. Pues, mis queridos amigos, uno se da cuenta muy fácil, mis queridos amigos. ¿Cómo se da cuenta muy fácil? Porque muchas veces, sea esa mujer, pues ya no lo tiene en cuenta uno para nada. Por ejemplo, ya ella, por ejemplo, va a salir a una reunión, le va o le viene, si de pronto lo tiene en cuenta uno. Sea, por ejemplo, si va a, como se dice, va a conseguir un trabajo, tampoco le va o le viene, si de pronto, ¿qué opinión toma uno? Mis queridos amigos, entonces, son cosas, ¿no? Mis queridos amigos, que cuando uno ya no es prioridad para una persona, pues uno lo nota, mis queridos amigos. Entonces, por eso, mis queridos amigos, yo les recomiendo, ¿no? Yo les recomiendo que cuando las cosas no están bien, especialmente en un hogar, pues lo mejor, ¿no? Siempre lo mejor es uno sentarse, dialogar y, como se dice, mis queridos amigos, y de una vez dialogar y mirar cómo podemos salirnos especialmente de pronto de una relación tóxica, mis queridos amigos, de una relación que ya no va para más. Y lo digo porque en este momento hay muchas personas que están pasando, como se dice, problemas especialmente amorosos, problemas sentimentales, problemas, como se dice, roturas de pareja, mis queridos amigos. Entonces, esa es la mejor herramienta, llegar a una buena a un buen término, mis queridos amigos. Lo hablo así porque soy propiamente indígena, mis queridos amigos. Bueno, mis queridos amigos, ¿no? Y muy agradecido con todas las personas que me visitaron este fin de semana en San Lorenzo, Nariño, mis queridos amigos, que fueron cantidades de personas que me visitaron en San Lorenzo, Nariño, como fue el domingo y el sábado, que me visitaron. Ahora, mis queridos amigos, póngale bastante cuidado, ¿no? Ahora, mis queridos amigos, tengo para comunicarles que este sábado, ¿no? 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